0: Aleluya, gloria a Dios.
1: Santo eres Dios.
0: Mi alma te alaba y te glorifica, Padre. Voy a leer un verso, segunda de Corintios, capítulo 1, versículo 4, con la bendición del Padre, del Hijo y del Espíritu Santo, y dice: aleluya. El cual nos consuela en todas nuestras tribulaciones, para que podamos también nosotros consolar a los que están en cualquier tribulación, por medio de la consolación con que nosotros somos consolados por Dios.
1: Ay,
0: alabado sea el nombre del Señor. Dios nos manda a consolar de la misma manera que Él nos consuela a nosotros.
1: Santo, aleluya.
0: Y yo voy a hacer un clamor por los deambulantes, por esta gente que están en las calles durmiendo. Ahí al lado de la luz en Monbillú hay una señora que vive dentro de un chantí. Uh-huh. Y hay una joven que se pasa caminando por toda la calle. Hay otro allá abajo. Hay mucha gente en hay mucha gente que verdaderamente, yo digo que esa gente, no, que la ciencia dice que están esquizofrénicos, que están locos. Yo digo que están poseídos.
2: Esos son demonios.
0: Son demonios que tienen, que verdaderamente. Y nosotros como pueblo de Dios tenemos que orar por esta gente para que Dios los libere. Tenemos que consolarle a esta gente como Dios nos consuela a nosotros.
2: Amén.
0: Y cada vez que tengamos la oportunidad de hablarle. Yo no hace un par de semanas, pues, yo estaba en una tienda y cuando me voy a montar, vino esa joven, la que se pasa caminando, uh-huh, y me preguntó que si yo le podía comprar una botella de agua. Que yo estoy montado en mi carro para salir. Yo le dije, sí, vente. Me bajé, cerré, me fui. Le dije, coge. Cogió una botella de agua. Cogió. Me dijo, ¿puedo coger un vaso con hielo? Yo digo, cógelo. Y me miró y me dice, ¿puedo coger un pastelillo? Yo, cógelo. Y cogió el pastelillo y se fue. Me dio las gracias. Cuando yo fui a pagarle al joven que estaba al frente, él me mira y me dice, gracias. Yo, no. Tú no sabes. Yo le digo, yo tengo familia. Yo tengo sobrinos. Yo tengo hermanos. Yo tengo... Uno nunca sabe. Y estas cosas que yo hago, porque verdaderamente, porque Dios está en mi corazón y yo lo hago por amor, no lo hago simplemente por hacerlo, le dije. Y él me dijo, gracias, yo le dije. Y seguí. O sea, que verdaderamente, pues nosotros, yo veo a estas personas así en la calle y le digo, Señor, ten misericordia de ellos. Ahí en mismo Machuchal hay un hombre que duerme donde quiera, tú lo ves tirado durmiendo.
3: Sansón le dice.
0: Sí, pero él dice José. Y donde quiera duerme, un hombre que después perdió la mente. Los que lo conocen de años dicen que ese hombre era un hombre fuerte, que donde quiera se metía hacia revoluce.
2: Oh, padre.
0: Sí, era un tipo, era normal, pero supuestamente, pues, lamentablemente se puso así y está durmiendo en las calles. O sea, que es lamentable cuando nosotros vemos estas cosas y nos preguntamos, Señor, pero... Como decimos, Dios no se puede cuestionar, pero hay que orar por ello. Así que, amantísimo Dios,
2: Santo eres Dios,
0: Padre amado, Dios eterno y Rey de toda gloria, Dios de Abraham, Dios de Isaac y Dios de Jacob, Padre. Padre, vengo ante tu presencia nuevamente, ante ti, Jehová Dios, tocándote el trono de la gracia, Padre amado. Pidiéndote, Jehová Dios, por estas personas, Señor mi Dios, estos deambulantes que están en la calle, muchos están enfermos mentalmente y sus familiares pues no tienen, no quieren tener nada con ellos, Señor mi Dios. Yo te pido, Jehová Dios, que tu mano los toque, Padre amado Dios, que ellos puedan verdaderamente reaccionar a tu amor y a tu misericordia, Señor Dios Padre, para que ellos despierten, porque verdaderamente son demonios que los están atormentando.
2: Sí, sí.
0: Pero tú tienes toda la voluntad y todo el amor para con ellos, Señor mi Dios Padre. Que nosotros podamos ser consoladores de estas personas, que podamos llevarles la palabra y que ellos puedan escuchar, Jehová Dios, cuando le hablamos de ti, Señor mi Dios, para que ellos entiendan que tú eres Dios Padre, que tú no los has abandonado a ellos, Señor Dios amado. Que seas tú, Jehová, Padre amado, tocando sus corazones y tocando su mente, Señor Dios amado. Que ellos abran sus corazones y ellos entiendan, Padre eterno, que verdaderamente tú eres Dios, Señor Dios. Yo te pido por ellos, Jehová Dios. Cada vez que los veo en la calle se me parte el corazón, Señor, mi Dios Padre. Y lo único que digo, Señor, ten misericordia de ellos, Señor Dios. Ten misericordia de cada uno de ellos, Padre. No permita que nadie, ninguno, le haga daño. No permita que ningún carro le dé un cantazo y los deja, porque han habido de ellos que el carro le han dado cantazo y lo han tirado y lo han dejado muerto en la calle, Señor Dios amado. Son seres humanos y son hijos tuyos, Padre. Que están como decimos, descarriados, que están frenéticos, que están lo que estén, Señor Dios amado. Pero tú los conoces, Padre. Tú conoces su corazón y tú conoces su mente, Señor Dios amado, Dios. Padre, te pedimos esto. Según liberaste estos endemoniados, Señor mi Dios Padre, te pido que los liberes a ellos también, Señor mi Dios. Yo te pido esto en el nombre de tu Hijo amado Jesús. Amén.
1: Son cosas que tocan, porque ahora mismo mi hermano me acaba de acordar. No hace mucho yo estaba aquí en la emisora y comenté referente al joven que me pidió que si yo le podía comprar una botella de agua ahí en Sam Gas Station. Y yo se la compré. Me pidió un sándwich. Yo le dije, cógelo. Y luego me pidió un mantecado y cógelo. Y el que estaba en la caja se puso a discutir con él. Le dijo, porque todo lo que cogió, cogió lo grande. Cuando habían cosas más pequeñas. Un mantecado más pequeño, un sándwich más pequeño. Y yo le dije, no. Eso es lo que él quiere.
0: Déjalo.
1: Déjalo. Porque yo lo estaba haciendo con el amor que Cristo pone en nosotros.
0: Eso es así.
1: Antes de que sucediera eso, yo me lo encontraré en el vertedero. Yo fui a botar la basura y tuve que virar para atrás. Frankie, tuve que virar para atrás. Viré para atrás y me reparé el frente. Y me acuerdo que yo hablé con él y le digo, ya es hora de que tú salgas de aquí, tú no tienes nada bueno.
2: Ay, Padre amado.
1: El Señor te está llamando. Me mandó a mí a virar para atrás para decirte que te está llamando. Y tienes la iglesia de nosotros. Allí abajito está el triunfo. Pastor Miguel Concepción. Él está ahí. Más abajito está Virtud del Cielo. La pastora Noemí Ortiz. El Señor te tiene las puertas abiertas, pero tú tienes que romper. Después fue que me lo encontré en el garaje. Le compré las cosas, lo llevé a la casa, me acuerdo. Le dije, ¿puedo orar por ti? Dice, sí. Dice, ora por mi papá. Oré por él. Este fin de semana, el lunes, voy a echar gasolina. Y adivina quién me encuentro. El mismo hombre, pero no quería hablar enfrente de nadie. Me llamó aparte y yo fui donde él y le digo, ¿qué pasó? Me dice, tú tenías razón. Y digo, ¿que yo tenía razón? Sí, donde yo estoy, ahí no hay nada bueno para mí. Y ayer fui a la iglesia. Y yo dije, gloria a Dios. Porque uno de los puntos es, y esto es algo, y tengo que decirlo, cuánto cristiano hay que hace esto, pide perdón al Señor. Porque a veces nos han pedido una botellita de agua y lo hemos rechazado. Porque los vemos y los juzgamos por su condición. Y eso no se debe de hacer. Porque si fuésemos nosotros o un familiar de nosotros,
0: así mismo,
1: estaríamos agradecidos de que alguien le dio una botella de agua.
0: Así mismo es.
1: No mires lo que está en tu bolsillo. No lo mires. No mires el valor de lo que le estás dando. Mira a Cristo. mira a Cristo. Y a mí me tocó, y yo sigo orando por él. Y lo más que él me encaró cuando lo vi es, me dijo, no dejes de orar por mí. No dejes de orar por mí. Y yo no dejo de orar por el joven. No tenemos que mencionar el nombre de él.
3: No
1: tenemos que mencionarlo. Pero yo sigo orando por ese joven. Y yo voy a ver grandes cosas con ese joven. Porque yo lo creo por fe.
0: Amén.
1: Y te digo a ti, hermano, que estás yendo a la iglesia. No sé a qué iglesia tú estás yendo. Pero tú lo sabes y Dios sabe. No sigas despreciando a aquel que necesita ayuda. No sigas despreciándolo.
3: Ah, que se lo usa para esto, que sí. No.
1: Tú haz la obra.
3: Lo que Dios ponga en
1: haz
3: tu
1: la obra de evangelista. Cumple tu ministerio. Ese es mi versículo, a mí me encanta. Segunda de Timoteo 4:5. Haz obra, pero no mires con desprecio. No le vires la cara. No lo mires por encima del hombro. No lo hagas. Háblale de Dios. Pídele al Espíritu Santo que te dé palabra.
0: Aleluya.
1: Que te dé palabra para él, porque el Espíritu Santo me viró a mí para atrás. Y yo fui y le hablé. Y escuché ese testimonio de que fue a la iglesia. Qué cosa más linda. ¿A cuántas personas por ahí el Señor no te ha dicho a ti que le des palabra? Y te has aguantado y no has querido hacerlo. Deja que el Espíritu Santo sea el que rija a quien tú le hablas. Tú no escojas. Yo me acuerdo una vez de una prédica que yo llevaba en la iglesia y el Espíritu Santo me la dio, y es de tirar la red. Y con todo lo que son pescadores, cuando tiran la red, sacan los pescados. Y luego yo quiero este, no quiero este. Yo quiero este, no quiero este. Este lo boto, este tiene mucha espina, no lo quiero. Mira, este es bueno para comer, yo quiero decir todo otro. Cuando el Señor te mandó a tirar la red, porque él le dijo a Pedro claramente, te voy a hacer pescador de hombres. No le dijo al Señor que él iba a escoger a quién le iba a hablar.
3: Uh-huh. Alabado Dios.
1: Porque si no, yo te puedo llevar a la palabra y te puedo llevar cuando tuvo la visión del lienzo.
3: Amén.
1: Uh-huh. Claramente, ¿a qué? A todos. A todos. Y nosotros tenemos que hacer lo mismo. Así que te digo a ti que me escuchas, tú que le sirves a Dios, y si tú tienes que arreglar eso en tu vida, arréglalo, pero cumple con la voluntad del Señor y no menosprecies al necesitado y al que tiene hambre. El que te pide una botella de agua, dásela. El que te pide algo de comer, dáselo, porque para eso nos llamó el Señor. O no sea que quieres que te lleve a la palabra. Y cuando te digo, Señor, Señor, ¿cuándo te vimos hambriento? ¿Cuándo te vimos enfermo? ¿Cuándo te vimos en la calle, en la cárcel? ¿Y qué dice el Señor? Cuando no lo hicieron a uno de estos más pequeños, a mí no me lo hicieron. Alejaos de mí, hacedores de maldad, al fuego eterno.
0: Es que hay mucho que tenemos la situación de que Dios nos avisa. Voy para tu casa mañana. Y vamos y preparamos la casa y limpiamos y recogemos y... Llega el mendigo a buscar comida y le decimos, no, vete, que yo tengo una visita importante hoy. Ok, no ha pasado nada, pero mire que usted, ¿cómo? No, vete. Se va. A la media hora llega una mujer con un bebé entre brazos a que tú le des alimento para ella y su bebé, pero tú no lo puedes atender porque tú estás esperando que Dios venga. La mujer se va. Viene un niño a pedirte un pedazo de pan, pero tú no se lo das porque tú no tienes tiempo para bregar con él, porque tú estás esperando a Dios. Y después a las 6 de la tarde tú clamas a Dios y le dices, ¿qué pasó? Me dejaste esperando todo el día, había preparado mesa para ti. Dios dice, yo fui y tú me despreciaste. ¿Pero cómo? ¿Cuándo? No te vi. Cuando vino el mendigo, cuando vino la mujer con el bebé, amén, cuando vino el niño y tú no los atendiste. Uh-huh. ¿Qué dice la palabra?
4: vino uno de estos y no lo atendiste. Así mismo no me atiendes a mí.
3: Sí. En una ocasión, yo fui temprano a hacer unos laboratorios. Tuve que ir en ayuno. Y salí con hambre horrible.
4: Después de 3 horas que estuviste ahí sentado.
3: Me metí a un restaurante y pedí un sándwich grande. Y había un deambulante
4: Ay, padre,
3: en la mesa sabe. Sentado. Y yo oí esa voz que me dijo, dale la mitad. Yo como que...
4: ¿Cómo? Buscando de dónde
3: dice,
4: venía.
3: Como dice el anuncio, como suena la voz en el espacio. ¿Verdad? Y volví y me habló, dale la mitad. Yo cogí la mitad de sándwich y le dije, pero ya esto es... Esta orden ya es divina.
4: Viene de arriba.
3: Y yo cogí la mitad del sándwich, estaba partido, lo envolví, le dije, ¿tú quieres? Y él me dijo que sí. Y se la di. Allí mismo, él se la comió. O sea, que no se levantó, ni lo botaron de gestora, ni nada. Allí mismo, él se la comió.
5: Ese es...
4: Es que...
5: Una vez yo estoy... trabajando en San Juan en un hotel en La Concha haciendo una termografía y frente al hotel hay un Subway. Uh-huh. Y yo crucé la calle y fui con mi compañero de trabajo Luis y nos sentamos a comer Frankie y yo me estoy comiendo mi sándwich con mi galleta, refresco grande
4: muy sabroso
5: y yo veo que entra este joven. Yo no sé quién es, no sé el nombre de él, pero mete la mano en el zafacón.
3: Yo los he visto.
5: Y el Señor me ha cogido. Y Luis se me quedó mirando, ¿y qué tú vas a hacer? Y yo, tranquilo. Yo voy donde él, le digo, ¿qué tú haces? ¿Me habló inglés? No, I'm hungry. Yo le hablé inglés para atrás. Dice, ¿you're hungry? Dice ella. Entonces le digo, bota eso. No lo saques del zafacón. Y yo me acuerdo ese día que yo le dije, siéntate, que hoy yo te voy a servir. Los ojos a él se le pusieron.
4: Medio peso
5: completo.
4: No, por lo grande, como son redondos.
5: Y yo le pregunté, ¿qué tú quieres? Y él bien modestamente me pidió lo más pequeño que había. Refresco pequeño, una galletita, un sándwich de 6 pulgadas. Y yo le compré un fulón de lo que él pidió, el refresco más grande que había. Le pedí no solamente una galleta, le pedí todo. Y se lo llevé a la mesa. Y lo miré. Y siempre me dan ganas de llorar cuando digo esto. Y lo miré. Y lo único que yo le dije a él fue, Dios te bendiga. Él me miró y yo vi una mirada que yo nunca había visto. Yo como que profundicé en esa mirada y le dije, Dios te bendiga. Y yo te digo y lo digo, Dios es mi testigo, que cuando yo salí de ese Subway, yo iba caminando y yo sentía que tenía dos ángeles escoltándome yo caminando por ese pasillo abriendo la puerta, porque sentía la misma presencia de Dios.
3: Uno se siente cuando uno hace unas cosas así, tú sientes como una gratitud.
4: Hay una paz y un gozo.
5: Sí, y es Dios el que te está dando las gracias.
3: Sí.
5: Es Dios. Porque si me permite, voy a leer esta porción porque si no lo hago exploto. Todavía tenemos tiempo, estamos aquí hasta la medianoche.
4: Right.
5: Cuando el Hijo del Hombre venga, hermanos, estoy en el capítulo 25 de Mateo,
4: gloria,
5: empezando en el 31. Cuando el Hijo del Hombre venga en su gloria y todos los santos ángeles con él, entonces se sentará en su trono de gloria y serán reunidos delante de él todas las naciones y apartará los unos de los otros como aparta el pastor las ovejas de los cabritos y pondrá las ovejas a su derecha y a los cabritos a su izquierda. Entonces el rey dirá a los de su derecha: venid, benditos de mi Padre, heredad el reino preparado para vosotros desde la fundación del mundo. Porque tuve hambre y me distes de comer, tuve sed y me distes de beber, fui forastero y me recogisteis, estuve desnudo y me cubristeis, estuve enfermo y me visitasteis, en la cárcel y vinisteis a mí. Entonces los justos le responderán diciendo: Señor, ¿cuándo te vimos hambriento y te sustentamos, o sediento y te dimos de beber? ¿Y cuándo te vimos forastero y te recogimos, o desnudo y te cubrimos? ¿O cuándo te vimos enfermo o en la cárcel y vinimos a ti? Y respondiendo el rey les dirá: de cierto os digo que en cuanto lo hicisteis a uno de estos mis hermanos más pequeños, a mí lo hicisteis. Entonces dirá también a los de la izquierda: apartaos de mí, malditos, al fuego eterno preparado para el diablo y sus ángeles, porque tuve hambre y no me disteis de comer, tuve sed y no me disteis de beber, fui forastero y no me recogisteis, estuve desnudo y no me cubristeis, enfermo y en la cárcel y no me visitasteis. Entonces también ellos le respondieron diciendo: Señor, ¿cuándo te vimos hambriento, sediento, forastero, desnudo, enfermo, en la cárcel y no te servimos? Entonces le responderá diciendo: de cierto os digo que en cuanto no lo hicisteis a uno de estos más pequeños, tampoco a mí lo hicisteis. Y te lo digo, hermano, que me estás escuchando, por si acaso tú tienes esta pequeña situación, no le voy a llamar problema, esta pequeña situación de que tú ves a alguien que necesita y lo primero que haces es subir el cristal para que no te hablen.
2: Oh, Padre.
5: Cerrar la puerta, cambiarle la cara, despreciando. Mira lo que dice la palabra. Lo que importa es la obra que nosotros hagamos. No la hagas para glorificarte. Hazla como si fuese para Dios. Y cuando tú empieces a mirar a las personas con ese corazón y con ese amor, verás como el amor que hay en ti, ese fruto del Espíritu, va a cambiar. Y tú vas a aprender a verlos con más amor. Y aprender a no decir tanto no. Y cambiar la cara, subir el cristal. Y simplemente bendecirlo con lo poquito que nosotros tengamos.
2: Amén. Aleluya.
5: Te lo digo porque lo estoy sintiendo del Señor. Y hay alguien que me está escuchando.
0: Alabado Dios.
5: Hay alguien que me está escuchando que está diciendo: yo tengo que cambiar porque yo soy uno de los que le subo el cristal y le cierro la puerta. Y el Señor no se agrada de eso. No se agrada de eso. Hay muchos que estarán hablando ahora mismo y diciendo: sí, porque lo usan para droga, lo usan para eso. Pero el que tú puedas tocar y darle esa palabra de salvación vale más de lo que tú estés juzgando.
4: Sin embargo, está bien, lo usan para droga y para todas esas cosas, pero pueden llevarle un plato de comida
5: también.
4: Si tú entiendes que el dinero lo va a usar para algo indebido, asegúrate que le lleve un plato de comida, que no pase el día sin comer.
5: Yo tengo un pensar, Frankie, no sé si tú lo vas a compartir conmigo, me dice que sí, posiblemente, pero cuando me piden dinero y hay una tienda al lado,
4: ajá,
5: yo le digo: ¿tú tienes hambre? ¿Tú lo vas a usar para comida? Sí, vente que yo te la voy a comprar. Yo me acuerdo una vez, cuando estaba en Puerto Rico, había uno que estaba frente a un Burger King y me dijo: tengo hambre. Y yo le miré y le dije: ¿tú tienes hambre? Y él: vente a comer conmigo. No, yo no puedo entrar ahí porque me botan. Digo: no, tú vas a entrar conmigo. Conmigo. Y yo le pedí, le dije: ¿qué tú quieres? Me pidió un doble Whopper, me pidió papa, me pidió refresco. Y yo: no hay problema. Lo senté en la mesa a comer conmigo. Y vinieron a sacarlo, Frankie. Y yo le dije claramente, no, tú me perdonas, tú serás el gerente aquí, pero ahora mismo él es un cliente y yo lo pagué y él está comiendo aquí. Tú no lo vas a tirar a la calle. Él va a comer la comida que tiene al frente. Y el gerente me miró, no le costó más remedio que darle media vuelta y irse. Pero él se comió la comida. Se comió la comida. Y es lo que nosotros tenemos que hacer.
4: Esa es la parte que nos toca a nosotros.
5: El deambulante que esté en necesidad, ayúdalo.
4: Había uno, a mí me pasó algo. Se va a los dos extremos. Él me pidió, recuerdo, un Chet Boyardee. Y yo le dije, está bien, ven, cógelo. Y él lo cogió. Él no se dio cuenta que yo me moví. Y le dijo a la cajera que se lo cambiara por un mini vodka. Pero entre lo que él se movió, cuando yo él se movió del frente de la ventanilla. Entonces, cuando yo llegué, la muchacha que viene le hace seña, mira de este. Y yo no me di cuenta que era con él que estaba hablando, hasta que, como él no le contestó, pues, la muchacha siguió insistiendo. Y entonces, cuando yo miré para atrás, lo vi que le estaba haciendo señas, que esperara. Y yo dije, para eso tú me pediste. Y después él dijo, no. Y yo dije, está bien, ok. Pero yo después de eso lo vi otras veces, incluso me encontré con él un par de veces en un lugar, y yo le dije a la muchacha, dale un plato de comida a él, que yo lo pago.
1: Gloria a Dios.
4: Sí, porque dije, ya no puedo darle cosas enlatadas porque puede que lo cambie.
1: Aleluya.
4: Claro, porque uno aprende, ¿verdad? Pero me aseguré de que la otra vez tuviera comida.
5: Porque el problema es que juzgamos. Porque tú tenías toda la potestad para juzgar después y decir, no, a ti yo no te voy a ayudar.
4: No te voy a dar nada.
5: Porque tú me hiciste esto.
1: Santo, aleluya.
5: Pero, ¿y cuántas veces el Señor no te ha perdonado a ti?
4: Gloria a Dios. Ahora me entiendes por qué dije lo que dije ahorita.
5: Ahora, ¿cuántas veces no te ha perdonado el Señor por algo que tú has hecho?
3: En una ocasión, a mí se me acercó un usuario de droga. Me pidió $10. Y yo la miré y le dije, y ella me dijo, tú sabes para qué yo lo quiero, la necesito, yo se lo di. ¿Tú sabes por qué yo se lo di? Porque si yo no se lo daba, o ella no podía conseguir lo que quería, ella se iba a meter a robar a cualquier casa, porque eso es lo que hacían ellos. Si no conseguían lo que conseguían, se metían a robar. A mí me llegaron a robar, y yo lo sé. En una ocasión se me quedó la puerta del carro abierta y se me dieron, yo sé.
4: Wow.
3: Pero yo se los di, porque una es que yo sé, la persona vino franca, o sea, ella no vino a meterle embuste. Ella me dijo, tú sabes para qué yo los quiero y la necesito. Y yo le dije, busca de Dios, le dije yo, te los voy a dar, pero busca del Señor, porque Dios te está llamando. Yo le dije, tú necesitas buscar de Dios.
1: Aleluya.
3: En una ocasión ella me dijo, me siento vacía. Digo, claro que estás vacía, porque no tienes a Cristo en tu corazón.
1: Gloria, aleluya.
3: Lamentablemente la persona murió.
1: Santo.
3: Pero yo le di el mensaje.
1: Ahí, santo.
3: Yo le di.
4: Y ahí tú hiciste tu parte.
3: ¿Entiendes? Y a veces pues lo vemos y quizá, no, que lo use para esto. No, pero yo pues. Ella vino honestamente, vino bien, con una. Vino directa, vino franca, vino con la verdad. Y yo le dije, bueno, pero
5: solamente el mensaje es para todos aquellos que nos están escuchando.
1: Aleluya.
5: Ten misericordia.
4: Exactamente. Ten misericordia de esta gente.
5: Del prójimo.
4: Y especialmente porque, de esta gente.
5: Sí, porque Dios tuvo misericordia de nosotros. Frankie ha escuchado mi testimonio. La misericordia que tuvo el Señor conmigo. Y el Señor me tiene a mí en esto porque es bien importante que tú lo escuches. Porque ya pronto va a sonar esa trompeta.
3: Amén.
5: Y entonces yo espero que tú seas la oveja y no el cabrito.
4: Lord.
5: Yo espero que tú hayas hecho la voluntad y no hayas endurecido a tu corazón a aquel necesitado. Porque todo eso se va a ver. Todo eso se va a ver.
4: Mira, ahora que tú mencionas la oveja, hay 99 y hay una. O sea, 99 y el número 100. La una es la que se perdió, la que se alejó. Amado Dios, que tú haces. Pero esa fue la que Dios fue a buscar.
3: Exactamente.
4: Pero la encontró y la trajo de nuevo al rebaño. Amigo, tú que me escuchas, aunque tú no seas la de las 99, si tú eres la 100, esa uno que está alejada, te voy a decir una sola cosa. Ponte en el camino donde Dios te encuentre. Que cuando Él salga a buscarte, te encuentre.
3: Amén.
4: Ten pendiente que Él te anda buscando. Y en este momento yo te lo puedo decir acá, así, claritín. Él va a salir a buscarte. Ya Él tiene ángeles alrededor de ti para cubrirte, para cuidarte, para perseverarte. Porque Él quiere que tú venga al redil. Él quiere que tú vengas al rebaño. Él quiere que tú vuelvas con Él. Así es que solamente te voy a pedir, ponte donde Él te encuentres.
3: Alabado Dios.
5: Y no es que voy a terminar el programa ahora, porque siempre termino el programa de los sábados con este versículo.
4: Aleluya.
5: Pero caen exactamente ahora, cuando dice en Apocalipsis 3, 20 y 21. He aquí, yo estoy a la puerta y llamo.
4: Mm-hmm.
5: Si alguno oye mi voz y abre la puerta, entraré en él y cenaré,
4: con él
5: y él conmigo. Al que venciere le daré que se siente conmigo en mi trono, así como yo he vencido y me he sentado con mi Padre en el trono. Abre la puerta de tu corazón. No menosprecies al necesitado. Abre la puerta de tu corazón. Si en la iglesia, y yo sé, Frankie, tú me dijiste, Franklin, que esto era de intercesión, pero me siento que tengo que darle esta predicada porque la verdad es que la siento. Si hay alguien en tu iglesia que tú sabes que está en necesidad y tú puedes ayudarle, ayúdalo.
4: ¡Ay, santo!
5: Si hay alguien en la iglesia que tú sabes que está pasando por necesidad, ayúdalo. No esperes que alguien más lo haga. Hazlo tú, porque tú tienes los medios para hacerlo.
4: Y mira, no tiene que ser necesariamente necesidad financiera. Puede ser hasta en el conocimiento de la palabra. Porque hay veces los nuevos llegan. Y debemos convertirnos ¿en qué? En hermanos mayores.
5: Exactamente.
4: Y esa es una necesidad.
5: Sí, pero es que nos estamos volviendo duros contra la necesidad del pueblo. Y eso es algo que hay que romper. Tanto la necesidad del que está por la calle, el necesitado, como el que está en la iglesia, sigue siendo una necesidad.
4: Amén. Aleluya.
5: Sigue siendo una necesidad. Amén. Y entonces, ¿qué tú quieres hacer? Pararte frente al Señor y que Él te diga, no, vente a la izquierda, porque cuando estuve así, tú me rechazaste. ¿Dónde está el amor del Padre en ti? ¿Dónde está el amor del Padre? Escucha la oración, escucha la palabra. Pero cuando el Señor te ponga algo, cúmplelo. Y no esperes que venga alguien más a hacerlo, porque eso no es para ti. Te vas a arrepentir.
1: Gloria a Dios, aleluya. En ese tema que usted está tocando ahí, estaba analizando y pensando, gloria a Dios. A mí siempre me gusta que mediten Dios. Y es que nosotros los cristianos en su mayoría tenemos un grave problema. Que nosotros queremos dar
6: y recibí para atrás. La Biblia dice que es mejor dar que recibir. Pero de esa época la mayoría de los cristianos no están ayudando a los otros porque ellos quieren un beneficio.
3: Oh,
6: ellos
3: Dios.
6: Están esperando, por ejemplo.
5: Suéltalo, suéltalo.
6: Por ejemplo, bueno, si estoy mal con esto, Dios que me perdone. Si yo diemo 10 mil, Dios me va a dar 100 mil. Grave error.
5: Dios ouch. Mío.
6: La Biblia.
3: Hay
6: la
3: gente
6: Biblia,
3: así.
6: Sí, uh-huh. Que buscan beneficio. La Biblia dice que Dios ama al dador alegre. Cuando tú das algo de corazón, de fe, sin esperar nada a cambio, entonces Dios dice, tú mereces que yo te dé algo más de lo que tú diste. Pero ¿qué regalo más grande que la salvación?
5: Pero mi hermano, el tesoro más grande que nosotros hacemos para el Señor es cuando nosotros ayudamos a un prójimo.
6: Amén.
5: Que no tiene con qué respondernos a nosotros.
6: Amén.
5: Eso es lo que busca el Señor, porque si tú le vas a dar a alguien esperando que la persona te dé algo para ti, no vas a tener ninguna recompensa.
3: ¿Dónde está la recompensa?
6: Santa,
5: pero cuando tú se lo das a alguien que no te puede corresponder para atrás, y tú lo haces pidiéndole y dándole gracias a Dios, tesoro en el cielo estás haciendo.
3: Mira,
5: amén.
3: A mí una vez, no fue un tapaboca, pero aplicando el dar sin esperar que la persona te dé para atrás. Una vez se hizo una dinámica. Agarra lo que pueda y dalo al que lo necesite. En esa dinámica, vamos a poner números, ¿verdad? Yo saqué un billete de 50 y se lo llevé al que yo entendía que no tenía. Cuando él pasamos, intercambiamos, él me dijo, toma, esto es para ti. Yo le estaba dando uno de 50, ¿verdad? Él me dio uno de 100.
5: Uy.
3: Y yo dije, Padre amado. Y aplicando, o sea, es para que tú veas cómo Dios te bendice cuando tú das, no esperando que el otro te dé.
6: Santa Lele.
3: No esperando que el otro te dé. Y yo dije, Padre amado, ¿qué es esto? Cuando tú piensas que tú estás dando y tú lo haces de corazón, con el corazón de que es para Dios, Dios te lo multiplica. Mira, puff.
5: Te voy a dar un pequeño testimonio para pasarle a mi hermano aquí. Te voy a dar un pequeño testimonio. Unos hermanos de la iglesia están dando un testimonio y yo estoy presente cuando ellos están hablando y dicen que tenían que hacer compra.
3: Aleluya.
5: Que estaban en la iglesia.
3: La gloria sea para
5: y
3: Dios.
5: Y llegó el momento grande, de la ofrenda y creo que lo que tenían eran $2 encima.
3: Santo eres Jehová.
5: Y el esposo mira a la esposa. Dice, esto es de Dios. Se lo da. Se quedaron sin nada. Al otro día está recogiendo potes. Y cuando va a recoger, hay un billete de 100 allí. Le dan gracias a Dios. Gracias, Señor, porque tú supliste. Gracias. Le dieron toda la gloria y toda la honra a Dios. Fueron, hicieron la comprita, la familia comió. Al otro día, el Señor los volvió a bendecir.
3: ¿Sale?
5: Se encontró otro billete más. Pero dio como con el corazón.
3: Con el corazón.
5: Y hay muchas personas que le está faltando el corazón para dar las cosas.
6: Aleluya. Si nos ponemos a analizar, gloria a Dios, lo que pasa es que a veces nosotros queremos hacer la cosa por emoción. Cuando te hace la cosa por emoción, va a traer decepción. Cuando usted no se deja guiar de Dios para hacer la cosa, porque mayormente cuando usted es nuevo creyente, usted cree que todo el que usted cree que necesita, y no necesita. Mira el testimonio de Frankie, aunque Frankie no lo entendía. Frankie pensó que el hombre necesitaba y mira lo que le dieron para atrás. Entonces, hay personas que vienen y usted cree que necesita, se te disfrazan. Porque es mucha cosa. Cuando nosotros, lo más importante que el creyente debe tener es oración. Tú oras y Dios te va a guiar, pero cuando tú no oras y tú lo quieres hacer para tú glorificarte tú, para que la gloria sea para ti, ¿tú sabes qué va a pasar? Que tú no vas a tener éxito. Lo que tú haces, lo vas a hacer según la carne. ¿Qué hace la carne? Dice la Biblia que la concupiscencia de la carne, ¿verdad? Los deseos de la carne, ¿verdad? Da luz el pecado, y el pecado da luz la muerte.
0: La muerte.
6: Y entre la muerte hay muchas cosas, ¿me entiendes? Entonces, por eso es que hay muchos cristianos, gloria a Dios, que se han decepcionado. ¿Por qué? Porque han dado según su emoción, no según la guianza de Dios. Cuando usted da según su emoción, usted no va a recibir. Usted va a recibir lo que usted dio. ¿Y qué fue lo que usted dio? Usted dio emoción, usted va a recibir emoción para atrás. Ay, porque yo creo que fulano necesita. ¿Pero cómo que tú crees? Dios te puso el que necesita al lado. Y tú rechazaste al que necesitaba al lado para darle al que no necesitaba. Y si usted se fija, antes yo me acuerdo, gloria a Dios, que en la iglesia la gente se arrodillaba, gloria a Dios, oraba. Y Dios lo mandaba directamente donde la persona que necesita. Ahora ellos, por buscar la vanagloria, se ponen a ayudar a quien no necesitan. Entonces, se pregunta, Señor, pero yo hago bien, Señor, pero lo ayudé. Lo que pasa es que tú ayudaste a una persona que no necesitaba. Y el enemigo está atacando a los creyentes por ahí y le está dañando el corazón. Por eso es que usted ve, gloria a Dios, que casi en la iglesia ya nadie se preocupa por ayudar a otra persona, porque creen que todo el mundo está cortado con la misma tijera. Y no es así, es un adagio del mundo, gloria a Dios. Todo el mundo no está cortado con la misma tijera, porque si todos tuviéramos cortado con la misma tijera, gloria a Dios, usted fuera científico, yo científico, el varón científico, todos fuéramos, y el mundo fuera un desastre. Entonces, porque nosotros cometimos un error, vamos a devolvernos. ¿En qué posición nosotros estábamos, gloria a Dios, cuando intentamos hacer un bien, gloria a Dios? Y ese bien no lo pagan por mal, porque Jesucristo dice que si una gente te pide la túnica, tú tienes que dársela. Si una gente te dice que lo lleva una milla, llévalo dos. Gloria a Dios. No está mal que nosotros ayudemos, pero el Señor me hizo entender algo, gloria a Dios. Que cuando a usted lo engañan o a mí me engañan, lo que pasa es que Dios te está cuidando y está permitiendo que esa gente te engañe, porque Él sabía que esa persona no te convenía. Es difícil usted entrar a una gente con la cara dura, ¿verdad que sí? Pero a uno que tenga la cara suave, que usted sepa qué va a hacer rápido. ¿Y qué va a hacer Dios? Déjame permitir que le engañe o que le engañen para que él vea o ella vea que ese no le convenía. Entonces, hay gente que porque lo engañaron en el 2700, eso es exagerado, nosotros hablamos así. Yo le dije, pues en el 2700, me fui para.
0: 1700.
6: Sí, 1700.
0: Estamos en el 2700.
6: Gloria a Dios. Y ellos piensan ya que todas las personas vienen con el mismo sistema, no es así, gloria a Dios. Si usted vio que usted cometió ese error, que usted antes de accionar, no oró, gloria a Dios, ore antes de hacer la cosa, que no hay. La Biblia dice que por más torpe que nosotros seamos, no nos vamos a extraviar en este camino. Y si usted se dejó poner el corazón de piedra porque alguien lo engañó, o no alguien, usted se dejó engañar por no buscar dirección de Dios, porque llegó uno de que, ay, de tal X, mira, yo necesito. Tú le oraste a Dios para abrirle la puerta a esa gente. Tú lo harás a Dios para ayudar a esa gente. Órale a Dios, que Dios te va a guiar.
0: Eso es muy cierto.
6: Porque es que hay gente que quieren ayudar a los locos para que ellos tengan vanagloria y no le oran a Dios. Se supone que cuando nosotros aceptamos a Cristo, nuestro Padre nos va a guiar. Por eso es que hay mucha, por eso es que usted está viendo que nadie en la iglesia quiere ayudar a nadie casi. Poco ayudan. Bienaventurado el que ayuda. ¿Por qué? Porque se fue. Y mire, el que está ayudando ahora, varón, fue engañado en una vez. Fue engañado. Usted ayuda fácilmente ya, usted fue engañado en un tiempo atrás.
0: Muchas veces.
6: Pero usted no vio eso. Usted entendió, gloria a Dios, que si a Jesús lo engañan, a usted también lo van a engañar. Gloria a Dios. ¿Me está entendiendo? Entonces, porque a nosotros nos han engañado allá atrás en el pasado, tenemos que tratar de decirle, Señor, ponga un corazón de carne, quita el de piedra. Quita el de piedra y ponga el de carne. Perdona al que me engañó, ahora guíame tú. Para yo ayudar a alguien, sé tú que me guíe. Porque la Biblia dice que si yo ayudo al mismo hermano mío que necesita, estoy haciendo igual que un incrédulo. Cuando te dicen incrédulo, la gente que no cree, gloria a Dios. Entonces, vamos a ese tema que usted tocó de la ayuda, está buena. Es un buen tema. Y yo le solto a esa gente que han sido engañados, que su corazón es de piedra, que ya, que perdonen a esa gente que lo engañó y que lo oren a Dios. porque estamos en el mundo y en el mundo hay de todo, gloria a Dios. No
7: hay
6: podemos.
7: Aflicciones.
6: Sí, no, y que como dice, como en el mundo tendréis aflicciones, pero hablando, un ejemplo, secularmente, en el mundo hay de todo. En el mundo hay gente que tú vas a creer que son malas y en verdad no son malas nada, porque ya, tú sabes.

0: mejor dar que recibir. Y usted sabe lo bueno que nosotros dar, porque nosotros vamos a recibir una salvación grandísima allí en el cielo. Nuestro galardón será mayor.
1: Lo más importante, ya nosotros lo recibimos, que es la salvación.
0: Amén.
1: Pero con todo y eso, tenemos que cuidar de nuestra salvación. Amén. Con temor
0: y modestia. Ay, Dios. Y temblor también. Temblor.
1: Tenemos que cuidar nuestra salvación. No vayas a perder tu salvación por endurecer tu corazón.
0: Santo.
1: A alguien que verdaderamente lo necesita.
0: Gloria a Dios.
1: No vayas a hacerlo. No vayas a ser juzgado por la misma palabra que nosotros acabamos de leer. Que esa palabra no te juzgue a ti.
0: Amén.
1: Al contrario, que tú cumplas con la palabra, para que nadie se pueda parar frente y decir: Él hizo esto, esto y esto.
0: Santa aleluya.
1: Es lo que tenemos que hacer. Por eso te digo, hermanos, cambia tu corazón.
0: Amén.
1: Cambia tu corazón. No, el Señor sabe todo y sabe por qué terminamos con este tema.
0: Santo.
1: El Señor sabe todo y sabe a quién le hemos hablado.
0: Gloria a Dios.
1: Porque el Señor sabe quién le está hablando.
2: Amén. Tú sabes, uno de los problemas, y es malo, que le enseña al pueblo de Dios: dame $20 que Dios te va a dar 40.
0: Santa.
2: No, padre.
0: Multiplícalo.
2: No, es así. Y es malo, porque yo no puedo darte a ti algo esperando que Dios me bendice.
3: Ouch.
2: Yo tengo una comisión de todos los meses. Yo mando una cantidad de dinero a un ministerio a la República Dominicana.
0: Santo, gloria.
2: Todos los meses. Esa gente recibe ese dinero. Ellos preparan cajas de comida.
0: Gloria.
2: Y las llevan a los hogares que las necesitan. Y le llevan la palabra de Dios.
1: Muy bien.
2: Sí, porque son pastores.
1: Muy bien.
2: Y a mí, y yo te digo, yo tuve 7 meses sin trabajar. Estuve en León, viviendo de, y a mí, y Dios nunca dejé de mandar, porque siempre Dios me daba trabajo para yo.
0: Gloria.
3: Aunque sea para conseguir
2: para
3: eso.
2: Para conseguir ese dinero.
1: Y eso es lo que el Señor espera de nosotros.
2: Y yo lo hago de corazón. Sí. Yo no lo hago de que yo estoy vanagloriándome, de que no. Eso, y yo no estoy esperando recompensa ninguna.
1: Es lo mismo que yo iba a decir. Tú no cerraste tu corazón al Señor. No. Y el Señor suplió.
0: Amén.
1: Y es lo que nosotros tenemos que ver. Yo estoy pasando por un proceso. Yo estoy pasando por un proceso y estoy tratando de arreglar muchas cosas. Muchas cosas. Igual que todos los que estamos aquí.
0: Amén.
1: Igual que todos los que estamos aquí.
2: Amén, eso es así.
1: Pero cuando nosotros nos dejamos guiar por el Espíritu,
2: así es.
1: Y cuando nosotros dejamos que sea Él el que tome control de todo, nosotros vamos a ver la bendición.
2: Amén.
1: Nosotros vamos a ver la bendición. Pero es de nosotros abrir nuestro corazón al Padre a través del Hijo, dejando que el Espíritu Santo trabaje en nosotros. Porque ahora digo yo, dejando que el Espíritu Santo trabaje en nosotros, no nosotros trabajando para que ellos hagan lo que nosotros queremos.
0: Sí.
1: Y ese es un problema que hay que corregir. Es un problema que hay que corregir. Nosotros trabajamos para Dios. Nosotros somos representantes y embajadores de Cristo aquí en la tierra.
2: Gloria a Dios.
1: Nosotros trabajamos para Él. Dios no trabaja para nosotros. Que no te vaya a pasar como mi hermano Job, y le dijo: ¿dónde tú estabas cuando yo hice los cielos y la tierra? ¿Dónde tú estabas? Así que, hermanos, yo espero que estas hermosas 3 horas que se han ido súper volando, no malinterprete, Frankie.
3: No.
1: No malinterprete.
3: ¿Por qué yo voy a malinterpretar? De verdad que se han ido volando.
1: Se han ido volando
3: porque fíjate que con todo y todo, estamos todavía descansados. Hemos puesto una sola alabanza de 3 minutos y todavía tenemos material para dar.
1: Dios tiene material hasta más no poder.
3: Hasta más no poder.
2: Hemos clamado, hemos hecho clamores, hemos hablado, hemos predicado la palabra, hemos testificado.
1: Santo. Amén.
3: Exacto.
2: O sea que todo esto, el que está escuchando,

0: oye los clamores, oye la palabra que se ha predicado, que se ha dicho, oye los testimonios, y los testimonios son edificantes.
1: Edificantes, sí. Son edificantes. Yo creo en los testimonios. Yo también.
2: Así que, hermanos, ¿saben qué es lo más lindo de esto? Que aquí tenemos 4 servidores de Dios que le sirven, están sirviendo en 4 iglesias diferentes.
1: Amén.
3: Aleluya.
1: ¿Dónde está la iglesia tuya?
2: Mi iglesia está aquí en Barros Park.
1: Ah, ¿qué número? Ok. No, está bien. Perdón. Aquí estamos aquí. Perdón. Ya. Está en Barros Park. Tú entras ahí, a la derecha.
2: Ajá.
1: Ok. ¿Cómo se llama el pastor?
2: El pastor Agustín Encarnación.
1: ¿Y cuáles son los días de servicio?
2: Días de servicio tenemos martes, culto de oración. Miércoles tenemos estudio. Esto, podemos tener culto viernes, que puede ser damas y caballeros, puede ser misiones.
1: Varía,
2: puede ser visitar la iglesia de Upper Love, como siempre lo hacemos.
3: Gloria.
2: Aleluya. Y luego los domingos a las 10 de la mañana estamos allí. Y hermano, esas puertas, aunque usted las ve cerradas, están abiertas.
1: ¿Y usted, hermano, de dónde que usted es?
0: Yo estoy en la iglesia en Calcajón, el 6AD. Calcajón, pastora Noemí Bermúdez de Ortiz. Allí estamos los domingos. Tenemos clase bíblica de 10 de la mañana hasta las 11 y media. Después tenemos el culto evangelístico. Los martes tenemos culto de dama y caballero. Los miércoles tenemos culto de oración. Y los viernes pues tenemos culto de jóvenes y niños. Y te voy a decir, tenemos bastante niños los viernes.
1: Sí. Gloria a Dios.
0: Le damos gracias al Señor que hemos podido, hasta 25 niños han habido en la iglesia.
1: ¡Wow!
3: ¡Gloria, aleluya!
1: ¡Oye!
2: Sí.
3: ¡Qué bueno y poderoso!
0: Sí, la iglesia de nosotros siempre se ha manifestado de que siempre ha sido una iglesia que siempre han habido muchos niños.
1: Fíjate. ¡Qué bueno!
0: De verdad que sí.
3: ¡Aleluya!
1: ¿Y el joven acá? Porque gloria, me parece conocido.
2: Me parece conocido.
3: Gloria a Dios, aleluya. Nosotros estamos en el 99 de Opaló. Gloria a Dios. Por Ana Lifán, nuestro pastor José Bermúdez. Gloria a Dios. Vuelvo y le repito. Los miércoles, estudio bíblico. Gloria a Dios. Los viernes tenemos culto de oración o de avivamiento. Y los domingos, gloria a Dios. Culto, gloria a Dios. Donde estamos esperando, gloria a Dios, que vaya todo el que quiera ahí. Lleve muerto en caja. Lleve gente en silla de rueda. Lleve gente ya que le den 2 segundos de vida y vaya, porque mi Cristo sana y liberta. Recuerden, yo no hago milagro, ni el pastor, ni ninguno de los que estamos allá, pero el Señor que nosotros le servimos desde el principio está haciendo milagro. Gloria, aleluya, a Dios.
1: Bueno, para los que no me conocen, mi nombre es Franklin Montaz. Yo pertenezco,
0: el pastor de la radio
1: también que iba. Yo pertenezco a la iglesia Casa Profética de Adoración. Está ubicada en el número 14 de Constitution Hill. No, es que confundo una dirección con la otra. Constitution Hill, número 14. Un chin más para allá. Anuncio no pagado. Después de la Coca-Cola y al lado de Hunter Food. Tenemos lunes de oración. Estamos desde las 5 hasta las 7 en noche de oración, clamor, intercesión y demás. Y allí no hemos levantado muerto todavía, como dice el hermano, pero hemos tenido sanidad y realmente, y palabra de Dios fuerte, directa y contundente.
3: Gloria.
1: Martes tenemos estudio bíblico a las 7 de la noche. No le voy a decir la hora que termina, porque se supone que se termina a las 8, pero aquello está tan bueno que cuando venimos a ver son las 9.
3: Santo.
1: La gloria sea para Dios. El miércoles ya clase exclusiva para los nuevos creyentes. Y el domingo el gran fiestón, como dirían algunos por ahí. La noche, la mañana, porque comenzamos a las 9 de la mañana, 9 sharp, no 9:05, no 9:03, no 9:15, no. A las 9 en punto comenzamos con nuestra celebración con el Rey. Y estamos allí hasta, bueno, hay veces son las 4, las 5 de la tarde y todavía estamos ahí, porque terminamos el servicio y después del servicio nos quedamos compartiendo, comiendo y entre hermanos haciendo algo más, compartiendo con los hermanos para conocernos más. La gloria y la honra sea ¿para quién? Para Jehová, Dios de los ejércitos.
2: 4 iglesias, pero el Señor viene solamente a buscar
1: Una sola.
2: Un solo cuerpo
1: de Cristo.
2: Y nosotros somos el cuerpo de Cristo. Así que, Franklin, como tú empezaste con oración,
0: Termínalo.
1: Me toca terminarlo a mí.
2: Te toca terminarlo.
1: Pero antes de terminar, yo quiero hacer algo, o no hacer algo, decir algo, leer algo acá. Voy a leer el libro de Mateo 13:5. O mejor dicho, 13:9. Un verso pequeño. Pero quiero dejar claro, establecido, impregnado en la mente de cada uno que nos ha escuchado en esta noche. Y es que dice la palabra de Dios: el que tiene oído para oír, que oiga. Yo quiero que, amigo, hermano, tú que nos has escuchado en esta noche, que tenga pendiente, que si tú le pones atención a la palabra de Dios, te va a dar cuenta de una cosa maravillosa: de lo que te estás perdiendo.
2: Y después vas a decir: ¿y por qué no lo hice antes?
1: Santo eres. Amados hermanos, amados amigos, hemos llegado a la parte casi final de lo que es esta programación especial Intercesores por la Humanidad en el día de hoy, que ha sido una noche de vigilia de caballero, una noche especial, una noche que Dios preparó para poder venir, decir y hacer lo que Dios nos ha encaminado: traer la palabra, traer intercesión, adoración y demás. Testimonios que no pensé que íbamos a llegar hasta ahí, pero Dios lo permitió, y qué bueno. Mire, mi hermano, yo personalmente, y lo dije anteriormente, yo creo en el testimonio, porque el testimonio es la narrativa de un evento que sucedió en nuestras vidas. Y que después que pasó, nos hemos dado cuenta de que lo grande y maravilloso que es Dios, como Dios nos ha, por eso decía en un momento, Dios tiene una debilidad. Y aquí se quedaron mirándome y abrieron los ojos como que: ven acá, ¿qué es lo que tú estás hablando, muchacho? Está loco. Dios tiene una debilidad, somos nosotros. Aleluya. Dios permitió que su Hijo Jesucristo viniera a morir por nosotros. Así Amén. Es que si tú estás escuchando esto, anota por ahí Mateo 13:9, para que cada vez que te sientas que ¿qué está pasando aquí?, lo lea y entienda que si tú escuchaste, oye, escúchalo de nuevo. Dios te ama, Cristo murió por ti, el Espíritu Santo está tocando la puerta de tu corazón. Amado Dios, Padre Todopoderoso, te damos las gracias por la oportunidad que nos diste, Señor, una vez más de poder venir aquí, exponer tu palabra, presentar, Padre, todo lo que hemos presentado, que ha sido para tu gloria y para tu honra. Cuídanos, amado Dios, al salir de aquí. Envía ángeles que nos cubran hasta nuestro destino final, que es nuestro hogar. Padre Santo, no permita que venga ningún acto de venganza contra ninguno de nosotros, contra ninguno de aquellos que ha escuchado tu palabra, Padre, y lo que hemos traído en esta noche, y que podamos escuchar más testimonio de aquellos que nos han escuchado y han podido decir: ¿sabe qué? Yo voy a buscar de Cristo. Padre Santo, cúbrelo, cúbrenos, alíneanos, alíñalos. Y que sea todo para tu gloria y para tu honra, en el nombre de Jesucristo de Nazaret. Y el pueblo de Dios dice, junto conmigo, mira, se me adelantaron, amén.
0: Amén.
1: La gloria y la honra sea tuya.
0: Dios bendiga el pueblo de Dios.
1: Que pase muy buenas noches. Mañana no estaremos aquí, pero el sábado sí estaremos aquí desde las 6:30 de la mañana hasta las 6:30 de la tarde. Así que manténgase preparado con libreta, con lápiz, con Biblia, para que pueda todo lo que hablemos aquí tomar notas y poder ver que lo que hablamos es palabra de Dios.
0: Amén.
2: Gloria. Amén. Amén.

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1: Ajá.
2: Yeah.
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1: El abecedario completo de la A a la Z. Doble R.
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1: Al zurdo. Con el fenómeno.
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1: Dice así. Ya.

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con la Navidad. Llegó el viernes, pueblo. La mañana preciosa. Sigue sin llover para las Islas Vírgenes y Puerto Rico. Las plantas están pidiendo agua. Puerto Rico, la Guardia ha tenido que activar sus equipos de desalinación para desalinar el agua, sacarle la sal al agua, ¿verdad? Y allá están con una. Oiga, la Guardia.

Ay, Dios mío. Me llama. Ay, como yo me entero de todo. Melamba todavía está en la República Dominicana. No ha podido salir de la República. Se fue para allá el fin de semana pasado. Por presentado, ¿verdad? Se fue solo, bueno que le pase. Así es que no ha podido. ¿Saben por qué? Porque está pelado, no tiene dinero. Se quedó pelado allá. La República no tiene dinero para regresar. Voy a tener que hacer una venta de comida para salir. Pobre Melamba, y Melagua acá dijo, yo no le voy a mandar nada. Good morning, buenos días, mi gente, mi pueblo. Buenos días para todos. Faltan 18 días para la Nochebuena.

las elecciones. Faltan, a ver, 1, 2, 3. ¿Ah? Ya agosto, se está lambiendo agosto ya. 33, 33 y 31, 63, 33 y 31 son 64, más o menos por ahí, para las elecciones en las Islas Vírgenes. ¿Quién ganará la gobernación? ¿Quiénes serán los 7 senadores? Hay que salir a votar, hispanos. Salgan a votar, salgan. Yo nunca les pido nada, nunca, pero esta vez estoy pidiendo que salgan a votar. Es muy importante. Vote por su candidato preferido, pero ponga un ladito por ahí a los hispanos, ¿verdad? Sí. A ver, porque, mire, le digo que si los hispanos salen a votar con nuestra gente, podemos meter par de senadores hispanos este año, ¿eh? ¿Ok? Hágame caso, pero tienen que salir a votar, si no, pues nos siguen empujando. Pero y si usted le gusta violet, pues ponte un botito violet, pero denle un botito también a los nuestros. Que si le gusta Gittin, que si le gusta Frankie, que si le gusta cualquiera, ¿verdad? Si usted puede tener el que usted quiera, o cualquiera de los 17 que van independientes. Pero mire, usted puede votar por más de uno, votar por dos, por tres.

0: y como 135 por ahí más o menos para despedir este gobierno, señores, porque mire, se van. Qué bueno que se van. Se van. Vamos a ver si, ¿verdad?, el próximo año y el próximo team ganador de la gobernación nos trae. Ay, primero que resuelvan las cositas pequeñas que no dejen de hacerlas, pero mira, hay cosas grandes también que hay que trabajar. Hay que trabajar mucho con las Islas Vírgenes, con Santa Cruz, con San Tomás, con San Yo. Hay que trabajar fuerte porque lo que queda es... ¡Ay, Dios mío! Si es que los que ganen tienen que amarrarse bien los pantalones o las faldas y trabajar por el pueblo. Está afuera, que bueno, señores. Vamos para encima, se tienen que ir, eso es obligado, se tienen que ir. Una pena no se hayan ido antes. Pero señores, faltan 10 para las 8 de la mañanita. Esperamos que el próximo año, ¿verdad?, y los próximos ganadores de las elecciones, tanto en la rama ejecutiva, ¿verdad?, la gobernación, como los 15 senadores que salgan, pues... Papá Dios les dé entendimiento, les dé luz para que podamos mejorar las Islas Vírgenes, estas islas que son bonitas, ¿verdad? Vive mucha gente buena, mucha necesidad, mucha pobreza también, mucha riqueza de algunos también. Entonces está ahí como de todo, ¿verdad? Así es que vamos a ver. Pero según mi análisis, oiga, hay 17 independientes. Según mi análisis, si el pueblo hispano sale a votar, y vote por el candidato que usted quiera de los 17, pero si le da un votito a los hispanos, ¿verdad?, que van ahí en la papeleta, podemos colocar par de hispanos en el Senado. ¿Sabes por qué? Porque son 10, esto nunca se había visto, 17 candidatos independientes, eso sin los 7 demócratas aquí en Santa Cruz. Y dice la historia que cuando son muchos, pues hay que decir, si usted tiene 100 pesos, ¿verdad?, y hay 100 personas, tiene que darle un, y lo va a dividir, pero le da un peso a cada uno. Pero si, y ahí se divide, les toca menos, se divida de forma tal que si salen los hispanos, que somos una fuerte...
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0: vida. Yo no pido, ¿verdad?, que tengamos 10, ni 15, ni 7, pero por lo menos un par de senadores en la legislatura, porque este año nos fuimos raspados, rolling pin, sin representación. Si es que a votar, hispanos, a votar, hispanos, a votar. Bueno, no le digo que no vote por alguno que usted, ¿verdad?, que usted crea, si le interesa. ¿Dónde está la lista? Vamos a darle una payolita por aquí. Yo siempre se lo hago más que yo aquí. Si usted, pues le gusta Nemi Jackson, pues le da un botito a Nemi y le pone por ahí también uno de los nuestros. O Clifton Joseph, usted le pone a Clifton, usted puede votar por 2 o 3. Si le da un botito si le gusta, claro que sí. Entonces le da al ladito, le pone uno de los nuestros. Si va a votar por Troy, pues mire, vote por Troy y le ponga uno de los nuestros. Si va a votar por Kenneth, ese es de los nuestros también. También pon uno de los nuestros. Si va a votar por Don Julián, póngala uno de los nuestros. Si va a votar por Mustasem, póngala uno de los. Si va a votar por Corbiolet, que sea de los nuestros también, pues ponga otro de los nuestros. Si va a votar por Alvin Milligan, pues ponga uno de los nuestros. Y así, por Troy, o por Norman, o por Herbert, o por Gay, o por Lisa, o por Franklin, ese también que es de los nuestros también. Cualquiera que usted, pero mire, todo eso por ahí para abajo, ponga uno de los nuestros. Usted vea que a lo mejor podemos colar un par de senadores y no nos vamos en blanco en esta, por lo menos. Si usted no me quiere complacer, pues allá usted. Bueno, entonces, ¿Qué más tenemos? Hoy es viernes. Está varado en la República Dominicana Melamba. Se fue la semana pasada.

0: escondido, no le dijo nada a Melau. Yo me enteré por otras personas, ¿verdad?, que él, me lo dijeron, lo vieron en el aeropuerto cuando se fue, y él iba lo más encargado. Entonces, pues allá se quedó varado, porque se quedó pelado. Ay, bendito. Ay, pobrecito, bendito. Pero nada, Melamba, yo estoy seguro que le va a mandar un par de pesitos. Por yo no sé cómo los va a mandar, ¿verdad?, pero se los mandará para allá para que él... Par de pesitos no, tiene que pagar el pasaje. Tiene que pagar el pasaje por la línea aérea, ¿cómo que se llama la línea que va para allá para la República? Tiene que volar a Puerto Rico y de Puerto Rico para acá. Yo voy a ver si sé dónde puedo, cómo puedo, para mandarle aunque sea 5 pesos para allá, para que por lo menos algo tenga, ¿verdad? 5 o 6 dolaritos yo le puedo mandar para allá. Bueno, 8:05 a.m, señores. 8:05, está todo tranquilo. No he visto nada del accidente de ayer en el highway Melvin Evans. Sí, porque eso tiene nombre y apellido, el highway. No sé si hubo heridos o yo espero que no. Ayer estaba de fiesta la policía de las Islas Vírgenes aquí en Santa Cruz. Eso era por todos los lados, sirenas y carros y escoltas. Yo no sé qué estaba. Aparte de eso, sí, creo que ayer fue el funeral del policía que asesinaron. Pero estaba toda la policía, estaba toda. No había policía en ningún lado más que en el cementerio, despidiendo a su compañero de esta trágica... suceso, ¿verdad? Esta trágica muerte. Pero después entonces vi otra vez, yo no sé si, por qué, pero habían otros carros de como, no sé, estaban parando, bloqueando las carreteras. Yo no sé qué, algún revolú pasó. ¡Aló, buenos días! ¡Hello! ¡Buenos días! ¿En el aire? A la 1, a las 2, a las 3. Se cayó. Bueno, vamos a sacarlo. Bueno, entonces, a ver qué... Bueno, ajá, otra vez, vamos a ver si no se cae ahora. A ver. Ajá. ¡Aló!
1: Buenos días, paisano.
0: Buenos días, mi querido hermano.
1: Gracias,
0: usted, mire, si yo la última gota de sangre que coge por mis venas, si tengo que dársela, se la doy. Para que usted, para que usted siga orientando a este pueblo que le falta, le falta conocimiento. Y con el conocimiento y la astucia suya y la inteligencia, magna con laude, que usted tiene.
1: Magna con laude.
0: Pues eso mismo, poder ayudar a este pueblo a entender las cosas.
1: Ay, papilón, los pueblos. Ay, papilón, los pueblos.

0: usted pelea con el 18, usted pelea con el Pachá, usted pelea con el sobrino. Yo no sé con qué usted.
1: Yo no peleo con el 18. El 18 y yo conversamos y no nos tiramos. Él tira una filosofía y yo tiro otra.
0: Bueno, usted lleva
1: con la última. El Pachá, yo discuto con el Pachá porque él tiene poco entendimiento de
0: Ay, Dios mío. Y el sobrino.
1: Y el sobrino, pues, está comenzando. Hay que darle una oportunidad. Comenzando. Esta entrega completa.
0: Está entregado.
1: Entregado. No hay uno más que esté más entregado que
0: él. Sí, no. Él cuando se entrega completo.
1: Sí, y mira, todos los días llama y profesa por su candidata. ¿Sí? Yo no me estoy preguntando si él sabe. Si él conoce ese orgullo que él tiene tan grande, si él conoce la política de esta señora, la vida política de esta señora,
0: de la que usted dice que va a ganar,
1: nada, ¿por qué tú te tengas que sentir orgulloso, papilón? Si viene un candidato que tenga dinero y le hace una promoción bien grande sobre el pasado de ella, no gana ella. Es así, papilón. Ahora mismo si usted mete en YouTube y las cosas que hablan y te dan la historia completa, da vergüenza. Hoy en día nos vemos en la situación que tengamos posiblemente la magnitud de la gente, no tienen conocimiento de nada y nadie lo está educando, sino lo que ellos han oído, así, pero ya todo está calladito. Los acuerdos se están haciendo para callarle la boca a los otros. Entonces
0: ya me mandaron un texto y si usted supiera quién, ay, Dios mío, siga. Dice, le leo el texto. Dice, el que esté libre de pecado que tire la primera piedra.
1: Dígale que eso dijo Jesucristo a la mujer.
0: Eso se lo mandaron a usted. ¿Qué usted habrá hecho en esta vida que le mandaron eso?
1: Bueno, papilón, lo único malo que yo he hecho es tomar ron.
0: Ajá.
1: Y es legal. ¿Eh? ¿Es legal tomar ron, sí o no?
0: Bueno, antes era ilegal, ahora es legal.
1: Bueno, no, ron cañita, clerengue que habla el santomeño.
0: ¡Ay! Mira lo que dice ahora. Algo de transformadores. ¿Qué pasó con...? ¡Ay!
1: Hablando disparate. Eso
0: ahí
1: me lo cogieron a mí. Ajá. Por eso yo tengo mi qué sé yo qué con guapa. ¿Ok? Ellos fueron los que me robaron a mí.
0: Mire, el que me está mandando textos, identifíquese. ¿Por qué me mandan textos así?
1: Ese, yo sé quién es. Yo no es posible porque se va a enfogonar conmigo si yo le digo.
0: ¡Ay, mire! Que hable del vagón. Un vagón, que algo así. ¿Qué es eso del vagón?
1: ¿Qué sé yo? ¿Qué vagón del diablo?
0: Vagón, que sí. El vagón.
1: Dile que yo no sé nada de vagón.
0: El vagón, ¿okay? Dice que del vagón de San Tomás, de algo, de. ¿Qué sé yo?
1: No, dile que hable más claro para
0: yo. Sí, eso lo digo yo, que hable claro, pero okay. Siga, yo le hago caso a eso.
1: Perennial, papilón.
0: Ajá, ¿okay? cuénteme.
1: Todas estas cosas que están afuera hace tiempo, pero ahora yo no sé quién de él lo está poniendo, pero lo están poniendo en YouTube.
0: Sí.
1: Todo el historial allí en el Congreso, no es nada de sexo, ¿ok?
0: No es nada de
1: corrupción monetaria. ¿Ok? Y corrupción.
0: Oiga, ¿Y dónde están los otros candidatos que no dicen nada?
1: Exactamente, papi. Porque yo digo que ella tiene toda la poder de ganar porque los otros candidatos o no tienen dinero para hacer montar una campaña aparatosa.

0: que le traigan a la gente. El nativo son gente orgullosa, no te creas, Popilón.
1: Sí.
0: Son gente orgullosa. Y hay muchos que si saben exactamente todo lo que se está poniendo en esos Facebook. No es de que bochinche ni nada, ¿ok? Porque tiene la persona ahí hablando y diciendo fecha y hora, qué sé yo, todo en general. Y todavía esta gente le hablan, le tiran de Estados Unidos, que le están tirando.
1: Ajá.
0: ¿Sí? Allá, Estados están Unidos tirando. Que viene toda esta pendejada.
1: Sí.
0: Ella tuvo que salir huyendo del Congreso.
1: Ay, Dios.
0: ¿Ok? Para venir para acá a correr, porque sabía que aquí se le iba a hacer más fácil.
1: Pero ¿y por qué usted la respalda?
0: Pero yo no la estoy respaldando, no. Pero ya, ¿qué hago yo con castigarla? Si no hay ningún candidato que esté serio.
1: Oiga, qué bonito, ¿eh?
0: ¿Entiende? No, yo lo pongo como
1: usted es. Usted sabe, cuando usted dice que ella va a ganar, usted sabe las personas que lo siguen usted, miles y miles y miles, y van a hacer lo que usted diga.
0: De verdad.
1: De verdad que su opinión.
0: Vamos a ver si aparece un candidato serio.
1: Su opinión, hay mucha gente que la sigue. Si
0: no, dice... yo sé. Hay muchos que me preguntan, ¿qué vamos a hacer?
1: Ahí me dijeron, no, si este. Unir la espalda, yo voy a votar por ella.
0: Ya se está diciendo ahí a la gente de que yo estoy respaldando.
1: Usted lo dijo aquí, por esta emisora.
0: No estoy respaldando.
1: Si usted dice que una persona, si usted dice que una persona va a ganar, pues está respaldando.
0: Yo mi única pelea en sí con ella. Es la de mi presidente.
1: Ah, bueno,
0: porque eso de
1: eso es lo que le duele.
0: Probeme la isla esa. Papi Love.
1: Eso.
0: ¿Y qué pasó con Dillon? ¿Y qué pasó con la mujer de Dillon?
1: ¿Y qué pasó con todo lo que
0: ¿Y qué pasó con todos los senadores y todos los que estaban envueltos en esa vaina?
1: Sí.
0: ¿Se entiende? Sí. Ella no es la única.
1: No, y su exgobernador. Y su exgobernador. Y su exgobernador.
0: Este sinvergüenza más grande.
1: ahora no lo quiere, ¿verdad? Después que le dio cuatro.
0: Déjame decirte lo que él acaba de hacer.
1: ¿Qué hizo?
0: Hay un mafioso que quería, el récord de él no le permite correr, ¿ok? Porque el récord es criminal.
1: Sí.
0: Quería correr para el Senado.
1: Lo eliminaron, ¿verdad?
0: Y lo eliminaron del Senado. Entonces él vio que era más fácil y era menos requisito correr para el Congreso. Pues cambió documentación, hicieron mentiras. Hasta yo le firmé a ese muchacho, ¿okay? Al que vino aquí, pero dije yo, pero tú estás corriendo, yo no te he visto corriendo. Sí, yo estoy corriendo, pero y digo, ¿y dónde están los papeles, el otro papel, el de adelante? No, que lo tengo en el carro, que sé yo qué. No, que yo vivo en San Tomé, en tal y tal sitio. Digo yo, pero yo viví ahí. Y le pregunté por una persona y me dijo, mira, él está ahí mismo todavía. Digo yo, pues es verdad. Y le firmé al muchacho, papilo.
1: Pero está cogiendo.
0: Pero no era
1: ¿Está cogiendo para qué ahora?
0: Para nada, el juez lo votó.
1: El juez
0: la causa fue ayer, antes de ayer. Y la mentira eran tan grandes que no podían contestar. Y el mismo juez.
1: Pero usted estaba hablando de que su candidato, que era un sinvergüenza, que lo respaldaba, qué sé yo.
0: Entonces, el gobernador Brian.
1: Sí.
0: ¿Ok? Sabiendo.
1: Sí,
0: el historial de este criminal.
1: Sí,
0: tiene que ser un mafioso, papilón.
1: Él lo sabía. Ay, Dios. ¿Pero cómo que él sabía?
0: Papilón tiene que saberlo porque gobernador y salió públicamente en los periódicos. Que lo dejen correr. ¿Ok?
1: Y apoyando que ya lleva mucho tiempo. Se lo digo. Mire, aquí están diciendo que usted lleva ahí que mucho tiempo hablando.
0: Bueno, que espere ahí un ratito que te llamen por otra línea, dile.
1: Adiós,
0: que la gente llame a la otra línea. Y que venga y hable conmigo y contigo, ¿ok?
1: Ahora la gente quiere mandarnos a nosotros, ¿verdad?
0: Pues, papilo, el gobernador apoyando a este criminal.
1: ¿Pero qué gobernador?
0: El gobernador Brian.
1: Estaba apoyándolo para que cogiera.
0: Para que le dejaran correr, para que la Junta Electoral lo permitiera correr, pero la Mrs. Fox, que es la directora de ahí, es una mujer que sabe.
1: Seria, una mujer seria.
0: Seria y tiene su puesto.
1: Caroline Fox.
0: Y el juez le justificó al juez, y el juez le dijo a esa gente habladora que lo que lo que tenía ganas era de ir a meterlo preso a los dos.
1: ¡Ay! Así dijo la juez.
0: Habladores.
1: Ay, Dios.
0: Y el gobernador apoyando a esta gente. No, es una cosa increíble.
1: No, eso no es nada, para las cosas que han pasado.
0: El gobernador de Young fue mal gobernador. Y este es un discípulo de Dion. Y este es peor todavía.
1: Ese era mi gobernador.
0: No, ese fue un sinvergüenza.
1: Gobernador Dion.
0: Okay. Uh-huh. Así que, estas son las locas. Mi sobrino, allá usted con su orgullo, para algún día usted se va a
1: dar cuenta. ¿Por qué usted no coge
0: ¿Para dónde?
1: Para el gobernador. Porque para usted todo el mundo, usted sacó 5,000 votos, esos 5,000 votos están ahí.
0: Sí, yo saqué 5,000 votos así mismo y no corrí más porque no quería enemistades dentro de la misma junta electoral. Ajá. Papilo, hubo una persona.
1: Sí.
0: ¿Ok? Que corrió demócrata a la Junta Electoral, pero no podía correr.
1: Dios mío, pero aquí
0: pero pasa. La dejaron correr.
1: Aquí pasan cosas, sí.
0: Y entonces ella ganó bajo el sistema demócrata, pero no pueden haber más de 4 demócratas en la Junta Electoral. Y con ella eran 5. Papilo y todos ellos borraron fecha y esto y lo otro, y el único voto disidente fue el mío. Y después todos ellos votaron a favor de esa sinvergüencería, sabiendo ellos que esa corrupción está mal hecho. A mí no me importa que sea la gente de nosotros.
1: ¿Y por qué usted no fue al tribunal y les llevó eso al tribunal?
0: ¿Y qué yo voy a ganar con eso?
1: Porque los jueces bien decidieron.
0: ¿Qué yo voy a ganar? Yo no sé qué. Déjame yo dejar esta cuestión, porque yo
1: usted es parte del problema si se queda callado.
0: No, mi voto fue no. Porque ellos pensaban que yo, porque como era de la gente de nosotros, yo iba a decir que sí, ellos juraban. Y como yo dije, no, me miraron todo.
1: Entonces,
0: está mal hecho, eso es corrupción.
1: Bueno, eso es lo que está de moda. ¿Sabe quién llamó por ahí y le dijo que comprara y que media hora todos los días? Otro sobrino suyo. Cuenca, lo dije usted, no lo dije yo.
0: Mi sobrino, orgullo lo tengo, es otra familia que yo le agradezco mucho.
1: Ellos lo quieren mucho a usted, sí.
0: Ya le agradezco mucho a esa familia, igual que a la familia Centeno y a la familia Morales. A mí no hay uno de los Morales que yo quiero que corra para senador.
1: Sí.
0: Y no quiere, man. Pero papilo, ese gana de calle.
1: Ajá.
0: De calle gana.
1: De calle.
0: Él es el presidente del Comité Olímpico de las Islas Vírgenes.
1: Oh, sí.
0: Pero no quiere correr, man. No quiere.
1: Qué problema.
0: Y yo, bro, tú ganas. Tú ganas de calle.
1: Y si usted hace la campaña, pues, imagínese.
0: Bueno, anyhow, papilo, vamos a dejarlo. ¿Quién es ese que está desesperado que llame?
2: Ayúdame, Dios mío, voy a poder controlar mi lengua.
1: Nos vemos, mi Bernadito.
0: Adiós, bye bye.
1: Te goza con O'Neill. Ay, Humberto O'Neill, tremendo, tremendo ser humano. Muy, muy buena gente. ¿Cómo es? ¿Cómo es?

0: Ay, Dios mío, señor. Bueno, familia, ocho, hay que pasar la vida alegre. Lo bueno que tiene O'Neal es que le resbala todo. Él siempre está alegre. Yo nunca he visto a O'Neal con coraje, nunca. Es como yo, a mí me da coraje un minuto. Después de ese minuto se me quita. Ahora, que en ese minuto no me dé con nada, porque eso es verdad. Pero nada, ocho, en un minuto pueden pasar muchas cosas. Ocho con 13 minutos en la mañanita. Bueno, eso es lo que... Vamos a ver, aquí debe estar el Pachá. El Pachá debe estar que prende. ¡Aló, buenos días!
1: Mi amor.
0: ¡Hola!
1: Hola.
0: Oiga, yo no sabía que la silla de ruedas suya se rompió.
1: ¿Cómo?
0: La silla de ruedas suya, yo soñé que estaba rota.
1: Qué rara que me donaron, yo la estoy usando, no me acostumbraba, pero ya estoy acostumbrada a ella.
0: No, no, yo le mandé para allá un andador.
2: ¿Qué te necesito?
0: ¿Una goma?
1: Mira, papi, yo...
0: Ajá, dígame.
1: Vamos a ver, para usted y para todo el mundo.
0: Pero la oigo enfermita hoy, la oigo enfermita.
1: La emisora tuya que tú diriges.
0: ¿La qué?
1: Que tú pagas biles y está a cargo usted de la emisora. ¿Es del público o es suya?
0: La emisora, ya esto de todo el mundo aquí, yo no sé quién es dueño.
1: La gente es público, se beneficia, ¿verdad? Pero el que manda y que pique el bacalao, ahí es usted, ¿verdad?
0: Y a usted le molestan algunas personas que manden acá ya a Papá O'Neal.
1: Y si usted me da la autorización y me da el aquel de yo expresarme, yo puedo hacerlo porque todo el mundo lo hace y yo no culpo a nadie, ¿verdad que no?
0: Y está criticando a Papá O'Neal.
1: Y es una falta de respeto mandar a callar a alguien.
0: Eso no se hace.
1: Yo no mando a callar a nadie.
0: No,
1: a menos que... todo el mundo tiene derecho, como usted dice, de opinar, y hablar.
0: Después que sea en orden.
1: Después que no ofendan a nadie, ¿verdad?
0: Exacto, sí. Yo no sé por qué lo mandan a callar, yo no sé.
1: Papilo, yo voy a pagar el tiempo que yo hable por la emisora. Sí.
0: ¿El que va a pagar? Ajá.
1: Sí.
0: No, pues dígame. Adelante, dígame.
1: Papilo, no, yo estaba escuchando a O'Neal. A mí me encanta escuchar a O'Neal porque O'Neal, pues, siempre está informando, no es la única persona que informa. Y yo conozco a O'Neal desde ahora y a su esposa desde que estaba en el Senado y son unas bellas personas. Y me gusta oírlo. Yo no sé por qué O'Neal no coge para senador o para algo, algún puesto en gobierno. Porque es una persona bien inteligente.
0: Que tengo aquí 20 llamadas a la vez. No se me vaya del aire, manita. Que tengo aquí una llamadita muy importante.
1: Está bien.
0: No, quédese ahí. ¡Aló! Adelante, hermanito.
3: Sí, buenos días, bendiciones para todos, buenos días, bendiciones.
0: Ajá, gracias.
3: Es para recordarle a toda la gente de San Croix, San Tomás, Tortola, todo el que lo está oyendo, que hoy ya llegan los artistas a las 9 de la mañana, ya van a estar aquí desde el día de hoy, para ese gran concierto que tenemos mañana. Dios ha sido fiel, o sea que usted está a tiempo todavía de venir, comprar su boleto, si no lo puede comprar mañana en la puerta. Ya estamos dando los últimos toques para ese gran concierto mañana. Dios ha sido fiel, gracias a Papiló, gracias a la 91.9, gracias a la 90.1, gracias
4: y nuestra...
3: a la familia y todo lo que respire, que alabe a Jehová y que sea bendecido. Así que mañana a las 7 de la noche, gran concierto, Dios ha sido fiel. Así que el Papiló, por favor, tírame por ahí uno de esos anuncios.
0: Claro que sí.
3: Que tenemos ahí en el aire.
0: ¿Cómo no?
3: Pues muchas gracias y bendiciones, mi hermano.
0: Angelito Jiménez, directamente desde... Gracias. Bien.
3: Amén.
0: De Angelito Jiménez, directamente desde la capital, San Tomás. Adelante, doña esta.
1: ¿De qué, doña esto? Doña esto,
0: es que a mí no me gusta decir.
1: A mí no me gusta
0: decirle, doña, ¿cómo es el nombre suyo? Bernal Balganza, ¿cómo es?
1: Es un nombre feísimo que casi nadie lo conoce.
0: ¿Quién dijo? Doña Galvanza.

0: ¿Cómo
1: casi
0: es?
1: Siempre quise
0: Galván.
1: Todo el tiempo tuve para cambiármelo y dije, ya me quedo con él.
0: ¿Cómo es, doña Galvanza? ¿Fue que le pusieron?
1: Ay, por Dios, papilón. Mira, papilón.
0: Bernanza. Ay, yo no sé, a mí se muere.
1: Hay personas que dicen que... Ajá.
0: Sí, volvemos a lo mismo.
1: Los senadores, la mayoría aquí.
0: Ajá. O'Neill, no, estábamos hablando de O'Neill, que la gente lo mandan a callar, eso no se hace.
1: Porque no lo manden a callar y respeten que eso, no, eso es no malo, hace, mandar a callar a alguien, eso por no si sabe. No lo sabe. Mira, papi, lo amo.
0: Ajá.
1: Tú estabas yo tocando un tema, de verdad, de que yo te escuché de los senadores.
0: Sí.
1: Puerto Rico, tú sabes que tú eres boricua y yo también. Pues en Puerto Rico tú sabes que los gobernadores... Uh-huh. Los senadores van por los campos saludando, uh-huh, sí, en caminata, ¿verdad que sí? Que tú lo sabes, no sé, sí, si todavía lo hacen.
0: Sí, sí, todavía hacen su... Lo que no hay es... lo que no hacen son los mítines aquellos en las esquinas que hacían, pero van por los barrios, sí.
1: Mira, papiro, uh-huh, aquí la mayoría de los senadores, uh-huh, porque yo voto y tengo derecho a la libre expresión, como tú dices, siempre y cuando uno no ofenda a nadie.
0: Sí.
1: Aquí los senadores parece que tienen miedo de ir por los campos, por los barrios, ajá, a conocer la situación de los barrios, la gente, a compartir con la gente. Uh-huh. Muchos son amables y respetuosos, pero muchos no. Como que ellos se creen que con eso van a ganar. Uh-huh. Y la gente observa todo eso, papi, pero la gente no es bruta, el público no es bruto, el pueblo.
0: Uh-huh. Sí.
1: Y un senador, como yo digo, si quiere coger y ganar y montarse en una silla... Tiene que ir por los barrios, por los pueblos, ver las necesidades, uh-huh, y conocer la gente y compartir, ser un poquito más cariñoso, amable, respetuoso, cortés. Y yo no veo que aquí la gente mayormente que están cogiendo para senadores, tú no los ves que no, o sea, no hacen anuncios, okay, pero no es todo hacer anuncios, ¿verdad que no?
0: Sí, no, hay
1: ni
0: que...
1: poner
0: hay
1: una
0: que,
1: foto.
0: No, hay que estar, sí, hay que estar.
1: No es todo poner una fotito ahí como que se creen que son modelos.
0: Uh-huh, uh-huh.
1: No es eso. Ellos tienen que compartir con el pueblo conocerlo. Que a veces, ¿quién es fulano o quién fulanita? Porque no conocen, ¿entiendes? Pero si ellos visitan y van por los barrios, por todos los barrios, uh-huh, pues entonces la gente los conoce. Pero como ellos no comparten, que se creen que con eso van a ganar, con poner un anuncito o poner un cartón, ¿verdad? Que con eso no van a ganar.
0: La política es mucho más que eso, las campañas políticas.
1: Tienen que hacer una campaña fuerte, ¿verdad que sí?
0: Sí, sí. ¿Estamos de acuerdo?
1: Yo me doy cuenta de todo, papiro, porque yo no vengo votando desde ahora. Uh-huh. Yo mi primer voto, mi papá me obligó a ir a votar.
0: Sí.
1: Y siempre están involucrada en la cosa política.
0: Y no, y siempre ha votado, te sigue activa, ¿verdad?
1: Estaba con Hernández Colón, estuve con Romero Barceló, uh-huh, estuve con el papá de Ricky, Romero Barceló, con...
0: ¿Roselló? Pero usted estaba con Roselló, usted me dijo, porque Roselló era un hombre guapo. Usted me
1: menos...
0: dijo.
1: No estuve con Sila ni con los últimos, porque no estaba aquí ni con...
0: Pero usted me dijo que estuvo con José Yo porque le gustaba a José Yo, que era un hombre guapo.
1: Yo voté por él.
0: Era un hombre guapo. Pero usted me dijo que era porque era un hombre guapo, hermoso.
1: No, era feo, fíjate.
0: El otro era feo,
1: Barceló. Ni con Fortuño, papiro, porque con Fortuño yo no estaba en Puerto Rico tampoco. Ajá, porque estaba aquí ni con
0: Sila. Y Barceló era bonito, era guapo.
1: Ay, papiro, yo no te puedo decir.
0: Pero si usted me dijo que José
1: yo...
0: Pero
1: yo corría la campaña con
0: usted
1: ellos.
0: Usted me dijo que José yo era un machazo, usted me lo dijo a mí. Entonces,
1: ay, por Dios, entonces,
0: papiro. Usted estaba enamorado del doctor, me dijo.
1: Y estar inventando.
0: No, usted me lo dijo. De
1: ni
0: si usted...
1: para García Padilla, ni para Sila, ni para Fortuño.
0: No, porque eso eran populares.
1: Ni para Ricky, para ninguno de esos. Yo no estaba en Puerto Rico, porque yo llegué aquí para el 90.
0: Ajá, y aquí...
1: Para Hernández Colón lo conocí.
0: Sí, sí.
1: Hice campaña para él.
0: Oiga, usted...
1: Tremendo gobernador que era.
0: Usted sabe mucho.
1: Hernández Colón, yo hice caminatas con él y la esposa de él.
0: Eso, por eso es que ahora le duelen los pies por tantas caminatas que hizo. Y
1: papi, a mí me gusta Héctor Ferré.
0: Claro, se le gusta, a Héctor le gusta, ¿verdad? A Héctor Ferré. Sí. Ajá.
1: Él lleva la misma de esto del papá de él.
0: Sí.
1: Es bien inteligente.
0: A usted le gusta.
1: Y si no, el tiburón blanco.
0: ¡Ay! Ella está con el tiburón. Está loca porque el tiburón la muerda.
1: Pero es muy bien inteligente también.
0: Sí. Bueno.
1: Y aquí me gustaría que cogiera como para gobernador.
0: Ajá.
1: O para algo más importante, mi yerno, que es bien inteligente.
0: ¿Quién?
1: Y Pokémon.
0: ¿Pokémon?
1: Esos dos. Esos dos, ajá.
0: ¿Pokémon y quién más?
1: Y mi yerno, Juan.
0: Ah, y Juan, los dos. Pokémon,
1: sí, ese es bien inteligente, ese flaco.
0: Podemos poner a Pokémon para gobernador y a Juan
1: el Cachaco. Que coja los dos en la misma papeleta,
0: exacto,
1: ¿verdad?
0: Y a Juan el Cachaco para allá, para Lutena en gobernador, sí.
1: No, para gobernador, ¿eh?
0: Ah, entonces Pokémon y Pokémon, ¿para qué? ¿Para pues vicegobernador?
1: Para ayudarte cuando...
0: Entonces que Pokémon de Lieutenant Governor y el Cachaco.
1: Ajá, algo así.
0: Sí, sí, sí. Y a usted, que usted va a bregar con los chavos, ¿verdad? Con el dinero.
1: No, a mí no me saca de eso. Con otra persona.
0: Usted la que bregar con el preso.
1: A mí no.
0: Mire, hay una presa ya. Sí. Hay una que está presa.
1: Por la Glenda, vamos a coger a Glenda, Glenda es inteligente.
0: A Glenda para el dinero, ay bendito.
1: No, por la Glenda.
0: Ajá, no, sí.
1: Ella, ella es inteligente también.
0: Sí, ahí está seguro el dinero. Siga, siga.
1: Pero a mí me gustaría que mi yerno cogiera, o sea, el primer voto sería el mío.
0: ¿Y cuál más? Deme el cuadro completo y quién
1: no,
0: más.
1: No hay muchos, pero no te los puedo nombrar ahora, O'Neill.
0: A O'Neill también. Es una
1: me gustaría que fuera gobernador.
0: O es una papeleta buena, sí.
1: No senador, gobernador, porque O'Neill es bien inteligente.
0: ¿Y usted
1: también,
0: para qué?
1: Siempre está informando al pueblo.
0: A usted la dejaré. Usted se conforma con bregar con el dinero, ¿verdad? Con el presupuesto. Usted.
1: No, yo no brego con dinero ni nada de eso. No, yo no le pongo la mano a eso.
0: Ah, usted la ya que... yo tengo la posición suya. La directora del hospital.
1: Papi, no, tú es que bregas con el dinero, que le pone la mano al dinero.
0: No, está bien, ya yo sé cuál va a ser su posición, usted va a ser la jefa del hospital.
1: Ojalá, chacho, arreglaría el hospital, sería una queja todos los días.
0: No, es para que tenga una cama segura todo el tiempo.
1: No, porque yo llevo la mía. Papi, no, yo no sé todavía la hora quién.
0: Oiga,
1: es.
0: Oiga, pero la escucho hoy. La escucho bien hoy, la escucho bien. Se siente bien.
1: Te digo que si tú sabes quién es el director de ahí del hospital.
0: Ese yo, quién es el hospital. Ahí no se sabe quién es quién.
1: Que brega con personal.
0: Alguien
1: con
0: que está ganando una pujucha de dinero ahí.
1: Papi, no, hay gente muy buena y que trabajan y que están por el pueblo, que no están por el chequecito y que tienen sentimiento, pero entre medio de lo bueno están los malos.
0: Bueno, yo me alegro que hoy se sienta bien, la escucho hablando fuerte, la escucho renovada, la escucho con fuerza.
1: No, estoy mejorando mis piernas que se me hinchan, sí. Estoy mejorando poco a poco, ya estoy comiendo.
0: Qué bueno, yo me alegro.
1: Las piernas es que tengo problemas, mi yerno me trajo las pastillas que me dieron.
0: Ya se le quitó la picazón.
1: Pero todavía las tengo hinchadas y me duelen.
0: Ah, la picazón se le quitó ya.
1: Papi, eso le da a uno cuando tú tienes el azúcar alta.
0: Yo sé que a usted le da la picazón cuando tiene el azúcar alta. Sí, yo lo sé. Sí, sí.
1: Papi, no, por el amor de Dios, déjame quieta. Tú me coges de vacilón de
0: punto. Mire, donde usted vive hay un viejo enamorado de usted, me dijeron.
1: Es que me importa a mí que esté enamorado, pero yo no.
0: Bueno,
1: él se, vale que él esté enamorado.
0: Él se pasa dando vueltas por, no. Se pasa dando vueltas por ahí.
1: Papi, no, ya yo no tengo sentimiento de esa manera.
0: También se le fue el sentimiento. Ya se le fue el sentimiento también. Nos vemos, mi amor, cuídate.
1: Yo tengo amor y cariño, y den por papá Dios.
0: Ya se curó, ya se curó.
1: 24 horas del día, la noche.
0: Yo la curo seguida. Nos vemos, corazón.
1: Yo nunca parto a papá Dios de mí.
0: Muy bien. Cuídate, corazón.
1: Dios está por lo más malo, por ti, por todo el mundo. Está cuídate, por lo menos bueno.
0: Que pase un bonito fin de semana. Este fin de semana, cógelo suave.
1: Igual a usted, bendiciones, sí. Y que papá Dios me lo bendiga y lo mantenga siempre ahí para mantener ese pueblo informado, claro, y alegre.
0: Claro. No bebas mucho.
1: Yo me alegro.
0: No
1: muchas bebas mucho. Para usted y para todo el mundo.
0: No bebas mucho este fin de semana. Si vas a beber, bebe poquito.
1: Yo no bebo, papi. Sí. Yo lo que me pongo es insulina.
0: Nos vemos. Cuídate, mi amor.
1: Buen día y muchas bendiciones.
0: Igual.
1: Bye.
0: Okay. Bye. Ay, Dios mío, si ya se le ha ido todo. Bueno, son las 8:27. Nosotros la adoramos. Yo la adoro porque es un tremendo ser humano. Bueno, y hay que pasar la vida siempre alegre. Bueno, señores, la campaña. Vamos, compañeros, estamos en la campaña. 772-9090. Las tengo por aquí, déjame ver, tengo ganas de hacer una encuesta rápido por aquí, A ver por quién usted votaría. Déjame ver a quién usted... Bueno, tenemos para la gobernación... todavía quedan unos cuantos días. Yo espero que los que están, ¿verdad?, calladitos, que revienten pronto, No olviden que ya llegaron las artistas, las artistas, ¿verdad?, las adoradoras, las cantantes cristianas. Pues son artistas también, ¿verdad?, tienen un arte. Ya llegaron a San Tomás, ¿ok? La actividad se llevará a efecto, la Asamblea Cristiana del Oasis de San Tomás. El concierto será cristiano este sábado, 29 de este mes, en Kingdom International, en el 1517 de Hilton Amalie, Hilton Charlotte Amalie. Ahí va a ser tremendo concierto, tremendas cantantes cristianas, cantan muy, muy bonito y con una unción tremenda, señores. Vamos a escuchar parte de esa promoción por aquí para que ustedes puedan apreciar, ¿verdad?, las voces de estas. Está por aquí. Okay, lo busco ya mismito. Bueno, entonces, pues, ¿qué más tenemos? Mira, aquí está viendo una nieta, dice: ajá, bendición, abuelo. Espero que estés bien. Esa era una nieta de por allá, de Estados Unidos. Ya yo sé lo que quiere. Cuando Dios te bendiga, mi amor, si me estás escuchando. Ya yo sé lo que quiere. Dice: bendición, abuelo. Espero que estés bien. Bueno, ya yo tengo una idea. Aló, buenos días. Hello. Hey, I'm here.
2: Buenos días, papilo.
0: Buenos días. ¿Aló? Sí.
2: ¿Aló?
0: Sí, lo escucho.
2: ¿Aló?
0: ¿Aló? Lo escucho, dígame.
2: Nelly, como que no se oye. ¿Aló?
0: Escúcheme por el teléfono. ¿Aló? ¿Aló? Eso, estando el teléfono que... yo creo que es Santiago de San... Santiago de San Tomás. Me parece que es Santiago, sí. Ok, si es Santiago, si me está escuchando, llámame nuevamente, porque parece que están los celulares que... Yo te escucho acá, ¿verdad? Él no me escucha a mí allá. Por aquí tengo otra llamada por el celular, la pastora María Nieves. Buenos días, pastora, bendiciones.
3: Empezamos un poquito más temprano, 9:15, gracias.
0: Aló, dígame.
3: Empezamos hoy un poquito más temprano, 9:15, acuérdese, por favor.
0: Oh, sí, no me he olvidado, no hay problema. Bien, bueno, a ver, de San Tomás está llamando. Para mí que era Santiago, de San Tomás. Santiago, si me está escuchando, pues dame una llamadita otra vez, que es que esos celulares, esos teléfonos a veces están medio engulembiados. Bueno. ¿Qué más tenemos por aquí? No olviden que se supone que la maquinaria que mueve, chacho, este gobierno, de lo que pasó, no lo movió ninguna maquinaria, no había maquinaria que lo moviera. Vamos a ver si el próximo gobierno, el público, cuando habla y se expresa, vamos a ver si puede mover esa maquinaria. Aló, buenos días.
2: Aló, buenos días, papi.

0: Yo un día estaba en un sitio los otros días y llegó la congresista con un muchacho que yo conozco, hermano de Potter, que era teniente gobernador del ex gobernador MAP. Son gente que yo conozco. Él me pidió que lo apoyara, que votara por él, y yo le dije, bueno, yo por lo menos lo conozco usted, ha oído aumentar a la congresista. Si yo votaría por usted,
1: por Porter,
0: porque usted, yo lo conozco a su hermano, y si votaría, si me decido a votar, votaría por usted. Adelante de ella, sin meter el hijo.
1: Adelante está.
0: Claro, pues estaba allí. Y yo le dije, sí. No.

0: Sí, yo la conozco a ella, pero a ti te conozco personalmente.
1: Ah, bueno, usted, sí, sí, claro,
0: usted,
1: claro.
0: Hermano, si me decido a votar, por ti votaría. Sí. Eso tuvimos ahí unos taxistas allí en el Bizarre Mall. Y ella llegó ahí. Y él fue y nos saludó, donde estábamos, ¿no? Y yo le dije, sí, que votaría.
1: Tremendo caballero, Milton Porter.
0: Sí, esos muchachos son serios. Son de Totola ellos. Son serios. El teniente gobernador de Paz fue serio, un muchacho serio. Y así lo dice el muchacho, el teniente senador también fue un senador bueno. Entonces, Papilo, este número que está saliendo y el otro que yo llamé, como que estaba medio malo, entonces yo estoy llamando en este otro. Si usted a la familia Gina, a Gina, me le dé ese número, que ya a veces Gina viene para acá, que yo estoy trabajando de nuevo.
1: El número no está registrado porque usted me está llamando por la línea de Vaya.
0: Ok, no está registrado. Yo creía que el otro que yo te llamé ahorita estaba registrado.
1: No, es que me está llamando directamente a la línea de la estación.
0: Ok, no sale la llamada.
1: Como único me sale es el si me llama el celular.
0: Ok, dame poner la dieta mía, que se lo dé, espérese.
1: Gallina.
0: Espérese, dame un segundo.
1: Sí, cómo no. Bueno, mientras tanto... Neri. Ajá.
2: Bueno, dígame, Papilo, ¿cómo está usted?
1: Hola, dígame el número.
2: Ok, 340.
1: Ese es para Gina, ¿verdad?
2: 204, sí.
1: 230,
2: lo apuntó, 204.
1: 340.
2: 340,
1: 204.
2: Sí,
1: 3091. Ok. Ese es para Gina. ¿De parte de quién?
2: De Santiago y Neri. Él le pone a Santiago.
1: Sí. Ok, yo se lo daré a Gina.
0: Ok, Papilo.
1: Ok, me Santiago.
0: Me debe ese número a Gina, que yo estoy trabajando otra vez.
1: Bueno, pues, qué bueno.
0: Ella quiere venir un día como de paseo.
1: Está en el taxi nuevamente.
0: Sí, sí, sí.
1: Ah, que Dios lo ayude y que pueda seguir trabajando, sí.
0: Ajá, sí, sí, porque me siento bien.
1: Qué bueno.
0: Y la señora, tengo una señora que conduce, yo trabajo con ella.
1: Ah, bueno, está cubierto.
0: Tengo problema de la visión, estoy ahí, trabajamos los dos ahí. En el visaje estoy trabajando.
1: Yo voy a guardar ese número.
0: Sí, acuérdese, sí. Ese número yo tengo.
1: ¿Cómo no?
0: El otro no salió, pero está bien con eso.
1: Ok.
0: Y saludo a Odín, que lo voy a hablar ahí, a Johnny. Siempre lo odio. Yo vine para acá, para atrás. En abril vine de Orlando. O sea que porque tengo la operación, tengo que estar chequeando. Entonces compré propiedad de allá.
1: Qué bueno.
0: Y mi hija vive allá, en Kissimmee. Que sí me está 50 minutos de Orlando. Y compré la mía en Orlando, pero no. Tenemos comunicaciones, mi hija, porque mi hija es joven, es bandija. ¿Me entiendes? Siempre pasa por mi casa. Y ya. Estamos aquí, pues yo dije que nos vamos a poner a trabajar otra vez, la señora.
1: Sí, hay que hacer algo, porque si no
0: se... me dijo que sí, que estaba dispuesto otra vez a manejar el vehículo y ya maneja muy bien.
1: Suavecito, sin prisa.
0: Ella se había quitado.
1: Mire, y suavecito, ¿sabes? Sin ajorarse mucho, sin prisa.
0: No, sin ajorarse mucho, tranquilo. Nosotros lo que consigamos con eso estamos conformes. No estamos pensando en cuando están los cruceros, pensar en ganarse 1,000 pesos. No. Usted tiene que salir de la casa y decir, yo voy a traer algo, Dios mío, usted me va a dar algo.
1: Claro.
0: Y conformarse con lo que se gane. Porque que a veces la gente ve 3 cruceros y tiene la mente de ganarse 1,000 pesos. Eso no es así, eso es lo que le toque. Lo que le caiga, eso es lo suyo.
1: Sí, señor.
0: Me alegro de oírlo bien a usted, lo estoy viendo de que vine en él, pues Radio Mío tiene un problemita, como que la estación no entraba bien, pero puyale, un radio bueno, pero entró.
1: Pero puede...
0: Lo que yo no puedo oír la estación de aquí, pero...
1: Esa debe entrar más clarita, 90.1.
0: Oye,
1: 90.1. Esa está ahí al lado suyo.
0: Esta suya yo lo oí en 91.9. Ahora tú coges 90.
1: No, no, 90 son, no, son
0: punto,
1: dos. Son
0: 90.10.
1: Son, son dos emisoras. Son, son distintas. Aquí es 91.9. Y allá sí. Es la de allá, la emisora de allá es 90.1. Esa, okay. esa, esa.

0: Sí, okay. Esa vez estoy bien.
1: Pues
0: gracias.
1: Adelante siempre. Y vote, vaya a votar.
0: Y que apoye a Carrión, que no pierda ese senador de nuevo.
1: Estamos de acuerdo.
0: Que vaya a votar por Carrión para que tenga un senador que lo represente.
1: Sí,
0: que
1: señor.
0: No se ponga a estar de baila, que vote por Carrión, un hombre serio.
1: Muy
0: inteligente,
1: bien.
0: Trabajador, muchacho joven.
1: Y vamos a ver ahí. si preparan uno para San Tomás, un senador hispano para San Tomás.
0: Bueno, pero... aquí no en el futuro no se ve una persona que haga eso. Hay muchos hispanos aquí, buenos, inteligentes, pero como que no se dedican a la campaña.
1: Ah, no, sí.
0: Los dominicanos de aquí apoyan, votan, pero no veo como una persona que salga como
1: que surja,
0: un sí. líder, un líder que pueda correr por la posición. Ellos hay muchos por ahí, los padres no se atreven, no sé por qué, no se atreven, pero hay muchos dominicanos inteligentes, gente que hasta han estudiado inglés, saben todos los idiomas bien, que deberían de ponerse en eso, porque la política es una cosa que mantiene a la persona.
1: Sí, señor.
0: Uno no se puede quitar de eso.
1: No. Bueno, vaya y de su votito. Vaya y de su votito, calladito, usted da su votito y ya.
0: Sí. No, yo voto. Yo no me gusta eso. Yo no voté en la primaria porque yo, por lo menos, yo cambié con las elecciones de Trump, que yo estuve allá volando. Yo cambié a demócrata a republicano. Yo soy republicano y no pude votar en la primaria.
1: Ah, por eso.
0: Pero sí. En las generales, si estamos vivos
1: sí.
0: y en salud, voto.
1: Muy bien. Sí. Gracias, mi hermano. Un abrazo.
0: Un abrazo a usted también, sí. a su esposa.
1: Gracias.
0: A Gina, a O'Neill, a la señora Leonil Medardo y a Johnny, que sigan bien activos en la política porque tienen que mantener el pueblo.
1: ¿Cómo?
0: Ellos son los que tienen que mantener el pueblo activo en la política, porque la política es una cosa que hay que tener obligada. Es igual que el béisbol en Dominicana. Esas son dos cosas que tú tienes que tener ahí. ¿Cómo? Y no quitarte.
1: Gracias.
0: Gracias, papi. Okay. Que Dios lo bendiga a ustedes.
1: Igual. Bueno, señores, ya saben.
0: Especialmente a usted.
1: Bien, gracias. 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

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Tan pronto Charlie, ¿verdad? Porque como está en inglés el anuncio, pues yo le digo Charlie. Carlito no dé la información. Yo le voy a poner, que él le ponga lo que él le dé la gana en inglés. 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Bueno, tan pronto Carlito me dé la información, pues yo, ya que va a comenzar y dónde va a estar. ¿Qué más tenemos por aquí? Ajá, que son, hoy el programa educativo, con fines educativos, se nace para servir, estará, bueno, ese es el título del tema, será un llamado a la conciencia. Será a las 9:15 y vamos a hacer una excepción, comenzar a las 9:15 de la mañana, muy interesante, para a lo mejor termino un poquito antes también, ya que la pastora tiene compromisos que cumplir, me pidió que si podíamos adelantarlo y con mucho gusto, claro que sí. Así es que también vamos a darle un anuncito por aquí a los muchachos, ¿verdad? De Stacy Porter me falta uno, okay. Pero tenemos a Donna Store, que también me pidió que le pasáramos un spot, nos contrató que le pasáramos un spot por la mañana, muy bonito, un jingle bien chévere. Ya yo pasé uno, pero le voy a regalar uno para que no digan que uno es malo. Vamos a ver, ¿cómo que dice? Vamos a ver.

0: Ya. Ya. Bueno. Hello, buenos días. Hello. Se cayó la llamadita, pueden llamando. Cuando ustedes me llamen, que yo esté ocupado, ¿verdad? Que esté atendiendo a alguien o esté en el aire, quédese en línea por ahí, yo lo pongo, quédese en línea, que tan pronto yo termine, yo tengo aquí la lucecita que me dice que está todavía en línea y lo atendemos. Pues esa es la promoción del candidato Donna Storr y Nelson, Positive Nelson para Lieutenant Governor y Donna Storr. Vamos a ver, todavía falta casi 2 meses, ¿verdad? Para las elecciones, un poquito más, un par de días más, pero en sí 2 meses, septiembre y octubre. Ahora, me imagino que la campaña va a apretar. Me imagino que los demás candidatos a la gobernación tienen que salir a hacer, se tienen que hacer sentir los demás candidatos a la gobernación para que den una pelea, porque están dejando a Stacy solita y a Porter. Vamos a ver. Sabrá yo la estrategia. A lo mejor es una estrategia buena que tienen. Eso hay que verlo en el camino. Bueno, entonces. Ok. Aló, buenos días. Buenos días.
1: Buenos días, señor Levent.
0: Aquí lo tenemos. Ya lo había echado de menos a don Norberto, el conocimiento de la verdad.
1: Está precioso el día y está precioso la radio, ¿verdad? Sí. Oír personas, ¿verdad? Con su conocimiento, ¿verdad? De cada uno.
0: Claro, claro.
1: Nosotros, ¿verdad? Como ser viviente, para mí el único conocimiento es el conocimiento de la verdad. Yo lo puedo decir por los años que tengo participando en política, en el entendimiento de los políticos y la motivación de atrás de ellos. Está sucediendo algo en la tierra, ¿verdad? Que aquellos que conocen la escritura saben lo que está pasando. Estamos en este tiempo, yo digo, el tiempo más peligroso que yo veo en el 2026, donde se tienen que establecer todas las naciones. Yo le hablo a través de mi conocimiento. Mucha gente se están reflejando a los Estados Unidos, y eso es importante, porque somos parte de los Estados Unidos. Están pasando muchas cositas ya en la izquierda, que los ciudadanos americanos verdaderos lo están tomando en cuenta. Sabemos que ha habido una primaria que la izquierdista, que ahora han cambiado, ¿verdad? Y son parte de sociales, que eso es peligroso. El sociales no llega a ningún lado, y menos en América. Vimos que hay primaria, pero cuando se llega al conocimiento de la...
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1: Comida sube todo. Ok. Cayendo aquí a las Islas Vírgenes, ¿verdad? Hay candidatos independientes para el Senado y la gobernación. Según mis informaciones, ellos están haciendo actividad porque ellos no quieren deberles favores a nadie. Y más unos candidatos que están corriendo para la gobernación.
3: Sí, sí.
1: Ok, y eso se está viendo. Hay muchas cosas ocultas de muchos políticos que han estado ahí. Y yo estoy hablando ahora como senadores, como gobernadores, como congresistas. Todito está en la tómbola. Ok. Y mientras la tómbola da vuelta, ellos sacan su número. ¿Verdad? Pero según vemos las condiciones de las Islas Vírgenes, vamos a reflejarnos por qué han llegado así. Y se sabe que es la política. ¿Ok? Yo le pido al pueblo, ¿verdad? Y me da pena porque hay mucha gente mayores. Yo le digo, sí, vayan y voten temprano, pero voten con conocimiento de lo que está aconteciendo.
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1: Siento, son palabras que van a estar establecida en estas políticas para un buen entendimiento de lo que ha causado. Aquí hay un problema grande, ¿verdad? Que lo trajo el licenciado O'Neill. Aquí hubo algo en la Isla Virgen que sacaron un gobernador en los Estados Unidos de Nueva York, en una casa, en una, yo digo casa, ¿verdad?, de jueces demócratas, y lo llevaron a una corte demócrata, allá afuera, y allá afuera, y lo sacaron al suelto.

0: y no estás conmigo.
1: El camino a él. Y él le debe tremendo favor. Ahora ustedes van a escuchar lo que yo estoy diciendo ahora. No lo olviden. Porque cuando yo le voy a decir algo, se lo hablo con conocimiento, porque no quiero confundir a mi pueblo como lo están confundiendo. Esperen. ¿Cuándo más vamos a llegar a Santa Cruz y ver la realidad de lo que aconteció con nuestra isla? Tenemos que unirnos, así sea quien sea, demócrata, republicano, quien sea, pero diga sí al presente, ¿verdad?, de lo que está aconteciendo, y vote con conocimiento y descendiente del Señor. Más nada. Y esperen tranquilamente.
2: Se puede haber sorpresa.
1: Las elecciones tienen un día.
2: Sí.
1: Y ese día va a llegar. Cuídese mucho, que la papa está caliente y nadie la quiere aguantar.
2: ¡Wow! Usted las agarra todas.
1: Bueno, ¿qué podemos hacer? También me gusta comerme
2: la papa. Es el conocimiento. El conocimiento de la verdad. La papa está caliente.
1: Bueno, cuídese mucho. Y para adelante siempre en el nombre del Señor, que es el único que los puede alumbrar en estas elecciones, si buscamos el descendimiento de él y los convertimos. Y vuelvo y lo repito, ok, y pedirle sabiduría a él para manejar nuestro pueblo como lo hizo el rey Salomón, que no pidió riqueza. Cuídese mucho, que
2: gracias,
1: Señor,
2: hermano.
1: Le bendiga.
2: Gracias, hermano. Gracias. Un abrazo.
1: Día feliz hoy. Bien. Y todos los días.
2: Gracias.
1: Amén.

0: Bueno, mi gente, ahora son las 9 de la mañanita. 9 de la mañanita. Oiga, esto está bueno.
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0: 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Island Potatoes. 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En inglés le pusieron Island Potato. Yo le digo la papa caliente. ¡Aló! ¡Buenos días!
3: ¡Aló, papi!
0: ¡Hey! ¡Pasa, honorable! ¡Cuénteme!
3: No, yo chequeando en algunas ocasiones que ciertas personas corren para gobernador o algo por el estilo, gobernadores y presidentes, que a última hora que vienen diciendo, no, porque fulano de tal hizo esto y aquello, que si supone el tubo preso o lo va, o está casi que es preso, a última hora, cuando esa persona no trata de ser candidato a nada, todo está bien con esa persona. Nada más esperan el punto, ese punto de que trata o quiere o va a ser.
0: En las redes pone muchas cosas ciertas, pero muchas cosas falta también.
3: Sí, no, yo me recuerdo tú siempre he dicho eso. Sí, porque mira, ahora mismo de a los foques llevo muchas cosas en las redes también. No, que es cierto, que si estuvo preso, que se va a caer preso. Y así, y en cuanto a por aquí también, de hace tiempo, no, que el ex gobernador va a caer preso. Déjalo que ahí están tranquilos. En Santo Domingo, que si Danilo va preso, que son los federales,

0: Ahí está Danilo, nunca ha ido preso ni en Santos ni en los estados. No, y después, Lionel y papá también.
1: Y mucha gente, ¿verdad? Y guru, guru, guru, guru, y hablando guru, guru, guru, guru, guru. Y pues yo no sé por qué, ¿verdad? Porque nunca sabe.
0: Sí.
1: Mire cuántas cosas nos ponen. Ahora mismo hay unas demandas ahí contra las redes sociales que tienen que darle a... Yo no sé si aquí le toca algo, pero a Puerto Rico le toca un fracatán de millones de dólares de indemnización porque las redes sociales las han hecho a propósito para dañar la mente de los niños y eso. Es un bochinche ahí que no se sabe la hora que es, pero ponen muchas cosas que son falsas.
0: Sí, y no de, yo me recuerdo, tú siempre mencionas eso y yo lo he vivido, he visto ciertas cosas. Cuando miro, digo, ah, que ahí ponen a veces, murió fulano de tal, digo, ay, mi madre. Entonces me recuerdo, digo, no, espérate, vamos a ver qué se mueve. Cuando yo averiguo, esa persona que anunciaron, vivita y coleando, y saliendo a decir, mira, aquí estoy vivita y coleando. Sí. Y otra cosa es, papilo, que algunos cristianos, yo no le tiro a los cristianos, porque yo pasé por los caminos y sé lo que hay. Hay algunos cristianos que a veces dicen, cuando vamos a poner, había una persona que llamaba mucho a la emisora, no llama porque falleció, que dijo que Fidel Castro estaba puesto por Dios. Yo no creo que una persona que le haga maldad a un país completo va a ser que puesto por Dios. Ahora, la Biblia sí dice que oremos por los presidentes, sea malo, sea bueno, oremos por él para que cambie su forma de actuar y así sucesivamente. Pero no dije, no, porque fulano está, van a poner Fidel Castro, que tiene que estar revolteándose allá en el infierno. Es Fidel Castro, que si Trujillo, que si Balaguer, no, hombre, no, señores.
1: Que si esto.
0: Sí. Y no, que si Somoza, no, que si el Duvalier, que si no lo reprenda todo eso difunto. Sí. Bien. Y otra cosa es que yo he notado, papilo, que esos países donde han visto dictadores, siempre hay una destrucción, tarde o temprano. Mira ahí Nicaragua, tuvo Somoza, un demonio, mira, vino el terremoto de la vez aquella, ¿tú me entiendes? Mira aquí Venezuela, tuvo Chávez, que el Señor los reprenda, y Maduro, que el Señor, otro demonio, que el Señor los reprenda. Mira lo que sucedió en estos días.
1: Colombia.
0: Sale él de ahí y viene. Y, no, me refiero a Venezuela.
1: No, y Colombia cuando también.
0: Ah, y Colombia también, pero de Colombia no sé cuántos dictadores tuvo.
1: Sí, o sea, no, el que terminó, el que salió, dicen que eso era. Ay, Dios mío, o sea, tremendo.
0: Sí. Y mira Haití, oigan bien, señores. Y mira Haití, lo que pasó con Haití en el 2010 fue. El terremoto grandísimo que mató un montón de gente, y así sucesivamente. ¿Cómo vamos a decir que gente que son malos y que fueron puestos por papá Dios? ¿Tú me entiendes? Y con todo, mira Nicaragua, sale, luchó uno, ese que está de presidente. No, porque voy a hacer esto, voy a hacer que ahora está igual que o peor que Somoza. Ahí está el tal Ortega ese, que el Señor lo reprenda también.
1: Sí,
0: y así sucesivamente. Así que hay que saber, no, vuelvo y digo, no que estoy diciendo que los cristianos son malos, ni el que diga que Fidel Castro fue bueno, son su problema, pero no fue puesto por Dios. Simplemente hay una parte en la Biblia que dice que hay que orar por los presidentes o gobernadores también, como se le llama en ese país.
1: Sí.
0: Uno ora por ellos para que si es malo que cambie, sea un demonio que cambie. Sí. Bueno, pues está bien,
1: muy
0: eso
1: bien.
0: Es.
1: Ahí se van. Okay. Bien.
0: Sí.
1: Gracias, sí. 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
1: 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Bueno, son las 9 con 10 minutos. Dentro de algunos minutos estaremos llevando el programa Un Mensaje a la Conciencia. No se retire, que eso viene ya mismito. Así es que nos vemos, será hasta el lunes, si el Creador así lo permite. Y nos veremos el lunes tempranito y seguiremos. Ya es tarde, me llamaron muy tarde, así es que tuvieron tiempo hace rato, así es que la llamada la recibiré el próximo lunes. Cuídense, pórtense bien, hagan bien y no miren a quién, y los dejo hasta el lunes si el Creador así lo permite.

0: Y ya con nosotros la pastora doctora María Nieves. Adelante, pastora.
1: Amigos y hermanos, que el Señor les continúe bendiciendo rica y abundantemente. Estamos ya, ¿a cuánto estamos? A 29, 28.
0: Por ahí.
1: Le damos gracias al Señor porque ha sido bueno con nosotros. Les tengo un tema muy interesante, la neurociencia y sus implicaciones en el cerebro humano. Y quiero decirles que, bueno, durante la charla les diré lo que me está motivando a mí a hacer tanto research por mi propia salud y la salud y bienestar de ustedes y de mi familia. Este es su programa radial, un llamado a la conciencia, enfoque a la integridad. Y el tema de hoy, como dije ahorita, la neurociencia y sus implicaciones en el cerebro del ser humano. Quiero darle las gracias a las personas que me encuentran por la calle y me dicen que son temas muy interesantes, que están muy interesados, que no se pierden el programa. Muchas gracias, mis amigos y hermanos. Señores, continúe bendiciendo. Padre, en el nombre de Jesús, glorifica a tu Hijo y que toda la gloria y toda la honra sea para ti. Reprendemos la oscuridad, las maldiciones, lo que no es tuyo, lo atamos, lo anulamos, lo cancelamos, lo declaramos inoperante por el poder de la palabra y la sangre, pacto eterno, y declaramos bendición para las islas bien en el Caribe, Puerto Rico, Vieques, Culebra, y para cada uno de nosotros. Bendice las radioescuchas, Señor, y trae consuelo y fortaleza a estos hermanitos, ¿verdad?, que hoy para el entierro del esposo de nuestra hermanita Vilma, hermana de nuestra pastora chinita, Carmen Maldonado. Pues Señor, les continúe bendiciendo. En el nombre de Jesús. Amén. En Daniel capítulo 12, versículo 4 nos dice: pero tú, Daniel, cierra las palabras y sella el libro hasta el tiempo del fin. Muchos correrán de aquí para allá y la ciencia se aumentará. El viernes pasado estuvimos hablando cómo el sistema nervioso central afecta nuestro metabolismo. Entonces hay metabolismo pasivo y metabolismo activo. Y que todas esas funciones principales del metabolismo, como la respiración, la circulación sanguínea, producen la energía para el uso diario de nuestro cuerpo, la contracción muscular, ¿verdad? Y ese metabolismo regula las funciones vitales, como la circulación, digestión de los alimentos y los nutrientes, y también el desecho, la orina, la sudoración, las heces fecales, todas estas cosas. Bien. La eliminación de los desechos fecales generados por el organismo y por nuestro cuerpo, ¿verdad? Y es muy importante que sepamos el funcionamiento. No tenemos que ser expertos en ciencia o en medicina, pero sí observar, debemos observar, debemos estar conscientes de cuando te duele aquí, te duele allá, y lo que te dan es un fármaco, o sea, te dan una píldora, como dice, una pastillita.

para supuestamente aliviarte, y eso llega al cerebro y te controla el dolor, pero no te dicen ni por qué ni por dónde te está surgiendo eso. Solamente quieren opacar un poco la sintomanía. No estoy en contra de la ciencia médica, tengo familia, pero todavía quedan doctores y médicos de conciencia que quieran ayudar a la humanidad. Bien, como les conté, estoy muy interesada en estos temas para provecho y bienestar mío y de los demás, ya que soy un poco escéptica, que analizo bien, ¿verdad?, cuando se refiere a tratamiento y al uso de medicamentos o fármacos, porque yo soy alérgica y no tengo que cuidarme mi salud y estar pendiente de que yo no tomo ni Panadol. Si me sube un poquito la presión por X razón, cojo un poquito de agua de un juguito de limón, me relajo, me tomo poco a poco porque me la baja rápido. Y en un momento estoy otra vez de pie. A veces son padecimientos que no son en realidad enfermedades, sino condiciones que se pueden controlar y hasta erradicar, mejorar y estabilizar, exterminarlos, para que no las padezcamos más. Hay una persona que le está bajando la hemoglobina y le pusieron sangre allá en Puerto Rico. Yo le digo, pero ¿de dónde te viene eso? ¿Tienes una anemia perniciosa, como dicen? ¿Por qué razón? Y me dicen, yo no sé. Yo sé que me están... Pero yo tengo una hermana que estuvo bien malita, que no pude ir para el tiempo que ella estuvo hospitalizada. Y entonces le habían recetado unos medicamentos para licuar un poco la sangre, que no fuera tan espesa. Y se suponía que fuera por 2 semanas, y el doctor irresponsablemente y negligentemente le siguió. Y entonces se le afectó la respiración y los pulmones, yo no sé qué más. Y después tuvo que entonces lidiar. Le dije, pues tómate desintoxícate el cuerpo y trata de cambia de doctor. Ese no es competente. Si usted ve que su médico no le ayuda, no está siempre con lo mismo, medicamento, 12 pastillas, 15 pastillas, 16 pastillas diarias, ¿quién no está en contra de eso? Si usted en verdad las necesita en un momento dado para bajar el azúcar y la presión, pero hay que buscar la causa metabólica o la causa genética, aunque un 10% nada más, pero lo que está comiendo, la nutrición, qué es lo que está pasando en su cuerpo. Me llamó, así que como saben, estoy... siempre estoy buscando de aquí para allá. Y hay un tema muy interesante que, aunque no es algo nuevo, pero que ha cogido mucho aire, auge, con la IA, inteligencia artificial, y se ha puesto de moda. Se habla de ella, pero concretamente no los estudiantes y todas esas cosas como que no están entendiendo lo que es la neurociencia. Y cuando nos hablan de eso, pues no sabemos, pues tiene que ver con cerebro, la ciencia y el cerebro conductual, y voy a hablar un poquito de eso. La neurociencia surge con el objetivo de comprender el funcionamiento y la estructura del sistema nervioso, que habíamos hablado, ¿se acuerda? El sistema nervioso del metabolismo pasivo o activo. Y antes, pues, teníamos a la Hey, que estaba hablando de... el carácter de la persona, que si éramos sanguinario, nervioso, qué sé yo ni qué. Ya eso pasó de moda, porque ahora lo que se está estudiando es el cerebro. ¿Por qué? El motivo por el cual somos sanguinarios y somos nerviosos y somos pasivos, carácter pasivo, etcétera. Objetivo de comprender el funcionamiento y la estructura del sistema nervioso desde distintas aproximidades mediante metodologías y técnicas diversas. El cerebro es quien nos define, procesa el mundo que nos rodea y determina cómo respondemos a los estímulos. En el cerebro suceden procesos, como por ejemplo, el enamoramiento no viene del corazón. Viene quien le da motivo, quien trae la adrenalina, lo que sea, se llama ¿qué? El cerebro. Ser capaz de reconocernos a nosotros mismos, el cerebro. Que un olor te recuerde un lugar, una persona, el cerebro. En nuestro cerebro puede haber algunas conductas disfuncionales provocadas por enfermedades, lesiones y diferencias de desarrollo que afectan este órgano tan vital, nosotros, que incluso pierden la capacidad de poder hablar, de comunicarse, ¿verdad?, oralmente.
Todos estos procesos mencionados de nuestro cerebro tienen que ver con la neurociencia. O sea, la neurociencia se ocupa del sistema nervioso y de cada uno de sus diversos aspectos y funciones especializadas. Expertos reunidos en Madrid en el 2019 del Future Trends concluyeron que la definición de la neurociencia todavía se queda corta, dada la complejidad de la comprensión del funcionamiento y la estructura del sistema nervioso. A veces nosotros no entendemos, a veces una persona va y en Puerto Rico, en Guayama, se supone que en la calle sea la gente bajando y no se puede subir. Y uno iba bajando y otro iba subiendo. Y el que iba subiendo se molestó, pero él no tenía derecho. Y el otro, mira, que a veces la gente tiene que gritar, mira, que no es por ahí, que es por acá, papá, papá. Cuando esto lo encontró, le pegó dos tiros y lo mató. Así es la vida humana. Y después dijo, pero ¿qué yo hice? ¿Cómo es eso? O sea, en ese momento, como decimos por ahí, se le nubla la mente, se cegó el entendimiento y actuó de una forma, bueno, inesperada, pero que trae consecuencias. Por eso tenemos que pensar antes de hablar para no meternos en situaciones. Bien. Y para ello, para este funcionamiento estructural del sistema nervioso, se han desarrollado estrategias de metodología y técnicas diversas que apoyan, amplían y sean de evaluación cuantitativa de la función del cerebro humano. Yo, como terminé mi maestría en el 1991, y vi mi práctica, trabajé como directora, etcétera, Puerto Rico, pues ahora yo tengo que revisar esos libros. Los libros los reviso, porque si no, estoy atrás y no avanzo. Por eso se llama, en las personas profesionales, se llama update. Tenemos que update. Aún la computadora tiene que hacer update, porque antes venía Office 10, que es la mejor que ha salido. Después la 16, que no sirvió para nada. La 21... ahora viene la 24, Office 24, yo tengo Office 21, porque la 365, 365, no lo entiendo, porque eso cambia y cambia y cambia y cambia. Y ya para mi edad no necesito cambio en las cosas que hago. Anyhow. Ahora, la neurociencia necesita la colaboración de las disciplinas del saber científico. ¿Para qué? Para seguir estudiando, describiendo, analizando e integrando y aplicando las aplicaciones del cerebro y del sistema nervioso humano. Estas disciplinas son, por ejemplo, la química, la fisiología, la psicología, la farmacología, la genética y la ingeniería forense. Y le digo esto, ahora digo yo, porque mi hija es doctora en ingeniería forense. Y no solamente tiene que ver con la digestión, sino tiene que ver con el conjunto de las cosas que se encontraron en las partes del cerebro, la parte de cómo pasó, porque la gente se cree que el forense nada más saber cómo la persona cómo lo mataron con un revólver, que esto y lo otro. Ese caso hay que estudiarlo desde un perfil conductual, no solamente de la persona, sino de por qué lo mataron, cómo lo mataron. Que eso no existía aquí en Santa Cruz. En Santa Cruz estamos atrás y no avanzamos. Pedirle al Señor la misericordia de Dios que nos alcance. Y especialmente la ingeniería forense, especialmente la informativa, las cuales es un conjunto que traen un assessment, o sea, hay que hacer una evaluación de la maquinaria más misteriosa, secretiva, como lo que es el cerebro y el sistema nervioso central. Hoy en día, condiciones como el Alzheimer, Parkinson, rigidez o temblores, mi hermano, que médico yo le dije que... gracias a Dios que mi nuera le descubrió que es especialista en neurología. Solamente de mirarlo una vez que fue a Puerto Rico, el Parkinson de rigidez. Entonces hay problemas también de fenómenos cognitivos que no necesariamente tienen que ver con enfermedades mentales per se, sino que tienen que ver con el cognitivo.

al Señor, le digo, Señor, ¿por qué yo dije esto? O cuando el Señor me manda a hacer algo, yo digo, no lo voy a cuestionar porque tú me mandaste, pero quiero saber qué es lo que está pasando en mi cerebro. Entonces le digo, Señor, no sé, estoy en estrés terrible. Tengo que buscar una forma de organizar mejor mis pensamientos, mi trabajo, porque ser pastora, por lo menos yo, que soy, no es fácil. Tengo que atender a mi esposo, la iglesia, mis deberes, la nieta que tengo aquí, los gemelitos y a Mina, los que ya no son nietos, son los hijos de mi nieta, y así sucesivamente. No es fácil, porque quiero llevar una vida integral y también disfrutar de la vida, también una buena comida con los hermanos, especialmente amistades que valgan la pena. Ahora, con las nuevas tendencias y las observaciones de las funciones cerebrales que pueden ayudar a mejorar aún y aún prevenir antes que se manifiesten algunas condiciones, gracias a la inteligencia artificial, en el desarrollo y el avance de la computación, las computadoras, el Big Data, la realidad virtual, la nanotecnología, las máquinas de secuencia genética, y las cuales están redefinidas en la ciencia. Aún algunos datos de la historia se están cuestionando ahora, que los mejores descubrimientos geológicos y arqueológicos, lo cual ha provocado revisión de la historia, de los libros de texto. ¿Ustedes se acuerdan la enciclopedia El Tesoro de la Juventud? Que yo lo tenía, no sé dónde fue a parar cuando papi murió. El Tesoro de la Juventud y la World Book Encyclopedia, la enciclopedia World Book. Eso ya no, la gente no lo buscan. ¿Por qué razón? Porque la juventud de hoy en día se va a la inteligencia artificial, se va a la tecnología, bla, bla, bla. Ya no quieren escribir, pero déjame decirte algo. El escribir manualmente, no es la máquina, manualmente, esos trazos que hacemos, como yo, que me gusta escribir, aunque lo que escriba sean garabatos, que yo solamente lo entiendo, es muy importante para el psicomotor. Eso te ayuda muchísimo, porque es una combinación del cerebro y cómo te manifiestas escribiendo, leyendo, moviéndote, etcétera. Así es que ya no hay una literatura absoluta. Asimismo, está el campo de la ciencia, la cual cada día sufre innovaciones con nuevos descubrimientos y datos específicos y comprobados que ya no son teorías, esas teorías quedaron en el pasado. Ahora es a la realidad de los hechos y descubrimientos. Algunos científicos, hombres de ciencia, que no se había tomado ni en cuenta, como Antonio Damasio, que era neurólogo, neurocientífico y filósofo portugués, este hombre tenía una mente muy amplia, nacido en una parte entre Portugal y España, para 1944, y que para, a veces cuando estamos haciendo un estudio de metodología de las tesis, a veces no busquen menos de, no busquen del 1940, 1950, y yo, ¿cómo que no lo busquemos? Si es que los nuevos científicos y eso se han enriquecido con las cosas de los viejos, y muchas de las cosas de los viejos ahora mismo son los que están usando para poder comprobar esas teorías con los adelantos de hoy en día. ¿Qué es lo que pasa? Te estoy diciendo. Y entonces, los datos de Antonio Damasio consideran tomar en consideración la neurociencia, para que entonces, fíjense, que debe prestar atención e integrar las demás funciones del sistema nervioso, no solamente el cerebro. Debe buscarse la percepción, la atención, la memoria, el movimiento y aún el lenguaje y cultura. Mire todo lo que se puede describir de ahí. Damasio defiende que el cerebro debe ser estudiado dentro del contexto de la biología general, y yo estoy de acuerdo, porque mi otro major es biología, que yo le dije ciencias biológicas, y no como la función de un órgano más del cuerpo humano.
Mire, es que en el cerebro que funciona todo. Lo primero que esto del corazón es el cerebro. Sin cerebro una persona está hueca. No se puede hacer nada. Si dice brain dead, pues ya empiezan las demás funciones del cuerpo a morir también. Las células se mueren y hay que queda máquina. Olvídate que mientras el cerebro funciona, hay otras funciones. El cerebro muere y no hay que buscar nada más. Hoy en día, dado el descubrimiento de la percepción del entorno en que vivimos, en lo que antes se llamaba ciencia ficción, eran largos metrajes y exitosos y películas que han ganado un montón de millones de calleros, taquilleros, etcétera. Hoy en día se quedan cortos con la realidad en que estamos viviendo, dado el conocimiento del entorno en que vivimos, las tecnologías. Y considero que el cerebro es la función, porque aún las máquinas, me dan ganas de morirme de la risa cuando muchos científicos dicen, las máquinas o la robótica va a tomar el lugar de los humanos. Bueno, si tú lo dejas.

0: de un input, de que le pongas tú, si es que maneje. Yo le voy a decir una cosa.
1: Yo te necesito.
0: El Señor lo hizo perfecto. Ahora, si tú lo dañas con la bebida, con la droga, con unas cosas que tú no puedes, que no lo superas. Mira, hay personas, no, yo no puedo vivir sin él, yo no puedo vivir sin ellos. Ustedes son gemelos, ni los gemelos. Los gemelos uno coge para un lado, otro para otro. Los hijos, la madre, los hijos se van y se olvidan de la mamá, del papá, quién los hizo, eso hacen su vida por allá. Y si se puede, se puede, y no se puede, no se puede. Ah, por eso es que la Biblia dice, honra a tu padre y a tu madre. No va a coger el lugar de la esposa ni del esposo. Pero sí, es vital porque tú saliste de ahí. Imagínense si se olvida de padre y madre, que se olvidan de Jesucristo, de Jesús, se olvidan de Dios, ¿a ellos qué le importa? Estamos en una generación tan terriblemente de falta de, yo podría decir, inecuacidad, que si vamos a ver, pues no se le ha enseñado todavía, porque la casa no se le enseñan valores y cómo comportarse y eso. Pero la verdad es que hoy en día padres y madres que van a ser padres y madres, no por un accidente, entre comillas, porque nadie accidente, el Señor lo permite, se deben dar cursos de paternidad responsable para que el hombre, los padres y madres, que piensen tener hijos, no esperen tanto. Hay personas que esperan tener hijos a los 40, a los 45. Ya uno está cansado. Es verdad que estás realizado, tienes dinero y una posición. Entonces le quieres dar todo a sus hijos y ellos acabando contigo, con tu paciencia, con tus nervios. Es que yo no puedo, pastora, pero es que yo no puedo, ¿qué voy a hacer? Ellos busca de Dios y busca la disciplina en los proverbios para que se te enriquezca, porque la verdad que psicológicamente uno tiene que depender de Dios, filosóficamente y geológicamente, arqueológicamente, y la ciencia de la genética tiene que ver. Busca la fuente, busca el Matrix, la guía, que se llama la inteligencia bíblica de la palabra de Dios. Alabado sea el nombre de Jesús. Así es que hay tres dominios principales del cerebro o del sistema nervioso per se, que es el cognitivo, que se enfoca en el conocimiento y desarrollo intelectual. Tenemos el afectivo, relacionado con las emociones, actitudes y valores. Y el psicomotor, que abarca las habilidades físicas y la manipulación. Pero no estoy hablando de manipulación en negativo, porque está la manipulación o manejo, la intención conductiva o motivo de animar y guiar. Estos sí son los buenos objetivos de la manipulación. A veces hablamos de manipulación de la forma negativa. Claro que la persona quiere empoderarse de tu mente, de tus conocimientos, de tu manipular tu mente, tu conducta y todas esas cosas. Que eso no, yo no me dejo manipular de nadie, de nadie. Ahora, el que te sometas a Dios no es manipulación, es todo lo contrario, es enriquecimiento. Y podemos verlo, el sabio Salomón. En la educación de hoy en día, si aplicamos el modelo pedagógico

creo yo, en el del 1950 de Benjamin Bloom, los profesionales especialmente de la didáctica, maestros y esas cosas, nos podemos dar cuenta. Podemos clasificar los objetivos de aprendizaje de diferentes niveles de complejidad mental, y se llama la taxonomía de Bloom y sus actualizaciones. Cada cosa en el mundo se está actualizando. Ahora mismo Papilov está actualizando el generador, que tiene una pieza que tiene que arreglar. O sea, el hecho de que yo estudié para doctor, un ejemplo, medicina, y siempre se queda lo mismo, no va a talleres, no va a reuniones, no va a una sabática, no va a veces doctores que no son oncólogos, que tienen que ver con el cáncer, esas cosas, pero van a una internship, como si fuera a unos conocimientos más profundos relacionados con el cáncer y eso. Y eso le puede update, se puede poner al día en lo que está pasando en el cáncer. Ahora, hay una cosa que se llama neuroimagen, y esa se divide en neuroimagen funcional y neuroimagen estructural. Neuroimagen funcional es la que tiene que ver con la tecnología médica y científica, y se muestra la actividad dinámica del cerebro a tiempo real. Pero la neuroimagen estructural, solamente se muestra en la anatomía. O sea, lo que hacíamos antes, cómo funciona el cerebro. Yo estudié, yo tengo un montón de libros que los voy a desechar. Busco lo más importante, porque ahora ha cambiado muchísimo desde que estudié eso. Y ahora en la psicología, pues ha cambiado, está updated. Que solo muestra la anatomía, o sea, la visión funcional, que permite ver áreas del cerebro que se activan y que nos consumen el oxígeno y reciben más flujo sanguíneo a realizar tareas como hablar, pensar y recordar, la memoria, etcétera. Hoy en día se realizan diferentes técnicas para medir la actividad cerebral y diversos estudios de radiologías que a mí me lo han hecho, ¿verdad? Pero yo nunca pido contraste. Yo no soy persona que recomiendo que se haga un MRI, que es uno de ellos, la resonancia magnética funcional, con el contraste, porque el contraste, yo soy alérgica, me pueden matar. Otros te pueden dar side effect, efectos secundarios, y por lo tanto la primera tomografía que tú debes pedir debe ser sin contraste. Bueno, esa es mi opinión muy personal, y a mí me ha funcionado, ¿ves? Especialmente para personas de una edad avanzada, niños menores de 12 años, no debe hacerse una resonancia magnética o MRI con contraste, porque el niño está en su pleno desarrollo, especialmente la pubertad. Eso, como psicóloga, se lo estoy diciendo, que tengo una especialidad en biología, muy importante, que mide los cambios del fluido sanguíneo relacionado con la actividad neuronal, y se puede prevenir anomalías como tumores, líquidos en los ventrículos del cerebro, el hipotálamo, la pituitaria. Todas esas cosas se pueden distinguir con el sangramiento interno por una lesión cerebral, por una caída, un golpe, un accidente, etcétera. Por eso es que yo me voy a ir en estos días a hacerme una MRI, porque me caí, vi doble, y por negligente, pues no, es que tenía muchas cosas pendientes y eso no era importancia, no me está afectando la parte izquierda del ojo izquierdo. Y entonces a veces como que los hombres quieren empatar, yo, espérate, ya me relacioné con mi nuera y me voy a hacer una... También viene la tomografía por emisión de positrones, se llama PET scam. Hay un PET scam que solamente celebra, y un PET scam que se hace en todo el cuerpo, que se le hizo a mi hermana Lucy y a mi hermana Martita, cuando ella le dio cáncer del seno. Está viva, gloria a Dios, la pastora, viviste coleando. Y la otra, Lucy, pues falleció hace 2 años, esa de cáncer cervical. Por eso es que ¿por qué somos tan negligentes? Por favor, vaya al médico, busque información. Ahora, no se debe hallar todo lo que le dice YouTube. ¿Por qué razón? Porque hay personas locas, como yo digo, que se ponen a hablar de un tema que ellos desconocen. Y cuando vienen a ver, como me dijo la doctora, que yo la admiro, la doctora ginecóloga Treasure, que era, porque ya le cogí ahora
medicar, pero digo, o sea, de paso. Este, tremenda médico. Y entonces ella me dijo, déjale, es que no todo el mundo funciona de la misma forma, no todo el mundo, la química de la persona no reacciona al fármaco, al medicamento. Entonces hay personas, doctores, que quieren seguir un patrón. No, yo te di esto. Y el otro dice, ah, pues recéteme lo que le dio a Felano, pero en serio, su taneo. Puede que te funcione y no te funciona. Si no te funciona, pues bajen la dosis. Y si no te funciona con la dosis baja, quiere decir que eso no es suitable for you, que no te conviene. Trata de hablar con el médico y dile que te cambie otro medicamento. Pero hay otros que se pasan cambiando medicamentos porque se le da un 1% la farmacéutica. Esos doctores, deséchalos. Son tóxicos, no solamente para tu salud, para la medicina en general. Está también, entonces, esa tomografía de emisión PET scan detecta la actividad metabólica mediante sustancias radioactivas seguras, dice entre comillas seguras, o sea, el contraste, que yo no lo permito, a menos que sea necesariamente una condición, una premisa de vida o muerte. Entonces yo le digo al doctor, y tiene que decirme los ingredientes, todas esas cosas, para yo buscar si me puede dar una alergia o no. Y la tomografía por emisión de fotón único, que se llama SPST, SPECT, que evalúa el flujo sanguíneo en el cerebro. Y la magnetocefalografía, que es otra que me van a hacer, que no he conseguido todo atender, no sé si tendré que ir a Florida para que me lo hagan allá, porque aquí no lo hacen. En otras palabras, EEG, pero se llama MEG. Antes se llama electroencefalografía, ahora es magnetoencefalografía, que registra los campos magnéticos de la actividad eléctrica cerebral. Así es que además de hacerme el MRI, la resonancia magnética, me voy a hacer esta también, para ver qué es lo que está pasando cuando me caí y tuve una contusión, me imagino que tuve una contusión cerebral. Pero en el nombre del Señor yo confío que hay María para mucho tiempo, porque todavía no he terminado el propósito de Dios en mi vida y estoy en esa. Pues Señor, les continúe bendiciendo. Muchas gracias por su atención. Continuaremos con un tema similar el próximo viernes, ya que después parto para Puerto Rico. Pero voy a dejar unas personas muy competentes. La pastora Verónica Rosa, ella no es especialista en, ¿verdad?, en estas cosas, pero sí, ella es consejera y da unos consejos muy buenos referente a la conducta humana. También tengo, ella me va a coger algunos domingos, me va a coger algunos de estos, y el hermanito Julián Luis, que trabaja en el hospital, especialmente con los marcapasos y eso, y yo quiero que venga un día para que le hable, porque dicho sea de paso, tú tienes que tener mucho cuidado. El size de los marcapasos cambió. Ahora es uno más pequeño. Y aquí hay uno para decomisarlo y se lo ponen a usted. Aquí en las Islas Vírgenes. Hello. Tenga mucho cuidado y haga su asignación. Yo no quiero esa porquería de grandísima que le coge todo el pecho. Ahora viene más pequeño. Igual que un día esto voy a hablar de apnea del sueño, que mi esposo tiene la experiencia de unas que no funcionan y que le están en recall. Las están llamando porque le está afectando a mi esposo. Mire, le está afectando la voz. Estaba medio ronco. Y el que nunca tiene catarro, y yo, espérate, bota eso, tíralo para la basura. Y le dieron otro, pero como que no se acostumbra, pero estamos en esa. Pues muchas gracias, Señor le continúe bendiciendo. El domingo, este domingo de esta semana, no, la próxima, el 6, viene la hermana Sofía de Rosario, que va a estar conmigo en el programa de 2 a 3:30, agradeciendo y todas esas cosas, y el lunes va a estar con Papi Love, ¿verdad? El Señor lo permite. Así que muchas gracias, Señor les continúe bendiciendo. Y el domingo voy a estar en mi programa de 2 a 3:30 de la tarde, Renovación en el Espíritu Santo.

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0: José, no, José.
1: Ay, mamá, qué repegada estoy.
0: Ay, perdóneme usted, señorita, pero los muchachos en la escuela me decían el gorila y se me quedó.

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